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1: En Antofagasta,
2: 18 grados.
1: Y en Santiago,
2: 12 grados.
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Es la hora Rock and Pop. Son las 10 de la noche.

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0: Temperatura Pop. Temperatura Rock and Pop. En Rancagua,
1: 10 grados.
0: Y en Santiago,
1: 11 grados.
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1: Falta un minuto para las 11.
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0: Temperatura rock. Temperatura pop. Temperatura rock and pop. En Santiago,
1: 11 grados.
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0: Es la hora rock and pop. Falta un minuto para las 12.
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0: 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Dos minutos.
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0: Es la hora rock and pop. Faltan 3 minutos para las 3.
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2: Faltan 2 minutos para las 4.

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1: Es la hora rock and pop. Faltan 3 minutos para las 5.
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2: Faltan 2 minutos para las 6.

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2: Faltan 2 minutos para las 7.
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2: 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DJ Segos. Lunes 21 de septiembre y aquí estamos. Sin el acontecer ni el dolor de cabeza producto de este 18 chico, porque largo no estuvo, pero bueno estuvo. ¿Y sabes por qué partimos con esta canción? Me dijeron que le bajaron cambio las mañanas, que estaban demasiado arriba de la pelota, pero es que hoy día tengo que estar arriba de la pelota, porque hoy día DJ Secos es 21 de septiembre. Hoy es el Día del Trabajador Radial. Ya, perdón. Voy a partir así. Lo siento. Después me calmo. Después entro en relajo y ya, pero no. El Día del Trabajador Radial, DJ Secos. Y mientras juntamos los morlacos para saber si estas son Reebok o son Nike. Estas son ricos, la pasamos bien. Hoy vamos a estar hasta las 10 de la mañana acompañándote, porque después vienen, nos van a tener un asado. Sí, imaginario, eso sí. Sí. Buenos días, buenas tardes, Jessica, ¿cómo estás tú? Bien, contentos, estamos aquí. Después de ese 18 lo pasamos bien. Hubo lluvia, sí, en algunos sectores de nuestro país. Hubo hasta un mini tornado. Hubo de todo, pero se celebró, se zapateó, así que yo les mando un abrazote tanto a los extranjeros que lo pasaron bien como todos los chilenos y las chilenas que lo dimos todo, ¿cierto? Y ahora viene el 18, chicos. Claro que sí. Hasta las 10 te acompañamos, como decimos, con chistes, pero sobre todo hoy tenemos extra deporte, porque viene nuestro Pancho Sugarret a las 9 de la mañana, pero además yo te voy a ir contando la alegría que me llena el corazón. Los Juegos Suramericanos que están dando, Chile está dando, excelente, estamos a potope. El vóley de nuevo clasificó un mundial, el ciclismo no está, mira, tengo muchas cosas que decir, estoy contenta hoy día porque es el día de la radio. Sí, y ese saludo para nosotros y todos mis compañeros radiales de otras radios también. Vamos a llamar, no, eso ya me fui el chancho. Partamos con canción. Me pidieron calmarme y ya estaba. ¿Para qué me invitan si saben cómo me pongo? Y llego ya. Partimos con Pop Disco 2000. Son exactamente las 7:02, 10 graditos de temperatura en la capital. Una máxima de 20, cielos con nubosidad parcial. ¿Eh? Mañana parte la primavera, amigo. Mira tú.

inmediatamente a ver cómo estuvo el balance de estas fiestas patrias, porque el día de ayer por la noche ya estaban algunos gremios hablando del tema. Celebraron estas breves pero positivas fiestas patrias pese a la lluvia. Por ejemplo, en La Pampilla llovió un viento, pero se hizo igual se hizo la cuestión. Coquimbo, Valparaíso y O'Higgins lideraron el flujo turístico. El sector además valoró el dinamismo registrado en los diferentes destinos del litoral y centro sur, y en la región metropolitana la actividad fue moderada, sin embargo, igual registraron deditos para arriba. O sea, se vendió la inversión, porque la gente tiene que saber que cuando uno participa en las fondas como fondero, primero tenéis que pagar el stand, ¿cierto? Después, y la comida, y no es fácil, y mantener todo bien. Es una inversión que se hace, que dura todo el año finalmente, así que es bien, bien importante. Bueno, destinos de la costa como la región de Coquimbo, O'Higgins y Valparaíso, se observó niveles de ocupación hotelera que se ubicaron aproximadamente entre un 80%, y en la región de la Araucanía la ocupación superó el 70%, que estuvo algo por debajo si lo comparamos con el año pasado, pero el año pasado fue un 18 más largo, ¿ok? Y bueno, en contraste con la región metropolitana, la ocupación hotelera fue más baja, pero también por lo mismo, yo diría que es porque el fin de semana corto. En líneas con las proyecciones, al menos los gremios están diciendo que están contentos, y el éxito total al menos se lo llevó Valparaíso. Las ramadas del Parque Alejo Barrios en Valparaíso y el Sporting de Viña, según consignó el Mercurio Valparaíso, estuvieron con una alta concurrencia entre el 17 y el 18 de septiembre. ¿Ustedes hicieron algo? Me lo cuentan a través de nuestro WhatsApp, más 569-8188-5934. DJ Seco, ¿qué hiciste tú? ¿Lo pasaste en casa? En casa. Excelente. Yo me fui a la playita y después fui a una fonda y comí churros. Me voy a sacar una foto con mis churros y después mi celular falleció. Pero ya, yo creo que revive. Yo creo que se pega algo de los celulares. Y el de nosotros ya funciona, así que le mandamos un saludito gigantesco. Aquí me piden a Amalia, que ayer celebró 10 añitos torta Red Velvet, dice Andrea. Le vamos a regalar esta de Two Door Cinema Club cuando ya son las 7:10 de día lunes. Partimos una nueva semana en el mejor día del mundo mundial, el Día del Trabajador Radial. Oye, ¿vamos a tener torta? No.

7:13 y nos vamos a quedar junto a The Weeknd, Blinding Lights, abriendo los ojitos a esta hora de la mañana, mientras aprovecho de mandarle un saludo gigantesco a la Daniela Almighty. No, la Daniela Almighty, que le encanta muchísimo. Hoy es su día de cumpleaños, dice. A ver, dice. ¿Es su cumpleaños? Lo acabo de inventar. Sí, es su cumpleaños. Celebra 11 añitos. Le regalamos.

programación informaciosa aquí en la 94.1 y inmediatamente te quiero contar, mira, me dan ganas de hacer tirón de orejas. Un registro audiovisual difundido en redes sociales generó alerta y adivina por qué. En esta época, ¿saben qué pasa? En desierto florido, claro que sí. Bueno, generó una alerta este video por la conducta de diferentes visitantes en las zonas cubiertas por este desierto florido en la región de Atacama. Las imágenes compartidas expusieron muchísimos turistas que abandonan los senderos habilitados para adelantarse en los mantos de flores con el fin, ¿sabe de qué? Sacarse un video o una foto para redes sociales. ¡No haga! ¡No haga! Hay caminos peatonales para que uno camine por ahí. Las flores no se pisan porque... Y estaba tan contenta porque hoy día era el día de la radio y... ¡No haga! ¡No haga! Mira, hay uno que está echado para sacarse la foto por arriba. ¡No, no! DJ Seco, ¡no! Castigado para la casa. No le vamos a regalar. ¿Sí que no van a salir nunca más? Nunca más. Estupendo. Le vamos a regalar a Charlie García. Mientras por aquí también le mando un saludo. Me piden a Rafael, Florencia, a Isidora de parte de Carla, que va camino a su quimio. Que salga Cachilupi, Carla. Vamos que se puede. Escuchar al rock and pop. Sí, sí. Te voy a recomendar un libro que es muy bueno. Se llama Murdoku. Es para hacer sudokus, yo tengo dos, pero son de asesinatos.

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1: Nos vamos al infame informe del tiempo aquí en la 94.1, en donde intentamos achuntarle a cómo va a estar el clima junto a nuestro queridísimo DJ Secos. Oye, tengo que avisar, eso sí, que hubo un sorpresivo evento meteorológico en la región del Maule, porque pasó un tornado en el sector rural. Sí, en la comuna de Longaví. Le contaba a DJ Secos, pasó un mini tornado. Dios mío, ¿en qué mundo vivimos? Así al menos lo consigna nuestra querida radio amiga y hermana ADN.cl, donde están todos los detalles. Hubo solo daños de viviendas y voladuras de techo en el Maule, ¿ya? Pero Dios mío, vamos inmediatamente a ver región por región cómo va a estar este clima. Mientras, le aprovecho de mandar un saludo a Joaquina, que va a la escuela. Le mando un besote. Joaquina, ¿a qué escuela va? No lo sé, pero va a la escuela. Al Colegio María Inmaculada. ¿Viste? Sí, yo me lo... Sí. Y me sé la canción también. No, eso no lo voy a cantar el día de hoy. Oye, ya. Vamos a ver por dónde partimos, DJ Seco. Partamos por Punta Arenas, ¿te parece? Punta Arenas va a tener una máxima de 6 grados, cielos nublados, nubosidad parcial. Mientras que Torres del Paine, mucha nubosidad, 8 graditos el día de hoy. Coyhaique va a tener agua, nieve por la mañana, 6 grados la máxima, nublado por la tarde y la noche. Mientras que en Puerto Montt, se pronuncia bien, ¿ah? Con 2T en este día de la radio, en este día del trabajador radial, uno tiene que tener el compromiso de hablar bien, de modular. En Puerto Montt, Puerto Montt va a tener 12 grados, mucha lluvia hasta el miércoles. ¡Oh! Valdivia y nuestra localidad favorita, Quitacalzón, va a tener cielos con nubosidad y llovizna matinal. Máxima 12 graditos. Temuco va a tener 12 grados también. Cae una gota loca en la tarde. Mientras que Tropiconce, no lo sé, DJ. A ver, Tropiconce. Nubosidad parcial en el Gran Concepción. Espero achuntarle. Ojo, Tropiconce. Dicen que llueve el miércoles. Oh, 15 la máxima. Mientras que en Chillán, 15 graditos. Cielos con nubosidad parcial. Talca, neblina matinal, 16 graditos. Ya. Rancagua, Nancagua, San Fernando, San Vicente Tahuatahua, Santa Cruz, La Copec de Peumo, Las Cabras, Sal Si Puedes, Pichidegua, ¿cierto? Las Termas del Flaco, el Valle de Colchagua, Matanzas y Navidad. No, creo que Matanzas va a tener otro clima, pero no importa. 18 grados, neblina matinal, cielos cubiertos. Mientras en Valparaíso, 17 grados, nubosidad parcial. La Serena va a estar despejado por la tarde, 21 la máxima. Copiapó, despejado por la tarde, 26. Antofagasta, mira, cielos cubiertos y por la mañana llovizna matinal. Lo mismo va a suceder en Iquique, con 21, bien cubierto. Arica también, cielos nubladísimos con esta llovizna matinal, 22 la máxima. ¿Qué va a suceder en la capital? Mira, la capital va a tener una máxima hoy de 21 grados, digo, nublado variando a nubosidad parcial durante todo el día. Toda la semana va a estar así, secos, 21, 20 grados, ¿ya? Va a estar estupendo, mientras que mañana comienza la primavera. Mañana vamos a cantar Maldita Primavera, ¿te parece? Ya. Mientras por aquí volvemos a la música con Britney Spears, mandándole un saludo de cumpleaños a Gaspar, que celebra 19. Torta manjarate. Excelente, dice su mamá, la Manu y el Emi. Nosotros le regalamos Toxic.

Perdonen, la gente no tiene por qué saber, pero me acabo de tomar un té que tiene sabor a pasta de dientes. Espera, déjame ver. ¿Qué sucedió aquí? Ah, es... Pero dice... Moroccan Mint Green Tea. Este verde con menta y es de Marruecos. Por lo que entiendo, con mi gran inglés. Bueno, al final tiene sabor a Colgate. Ya, no, nada que hacer. Oye, le mandamos un saludo a toda la gente que nos está escuchando en este Día del Trabajador Radial. Estamos muy, muy contentos. Y te quiero decir que Audio Música Adictos... que

0: sería el día de la radio. Vamos a la pausa.
1: 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Temperatura pop. Temperatura rock and pop. En Santiago,
2: 9 grados.
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1: Nos vamos inmediatamente al ámbito nacional para contarles un poquito los titulares de este día lunes. La noche de ayer, tras el cierre de las actividades de Fiestas Patrias, el presidente José Antonio Kast emprendió su viaje a Nueva York, Estados Unidos, para participar de su primera Asamblea General de Naciones Unidas. Acompañado el canciller Francisco Pérez Mackenna, la ministra de Desarrollo Social, María Jesús Wolf, y la titular de Medio Ambiente, Francisca Toledo, la comitiva dirá presente en la versión 81 de esta cita internacional. En el ámbito deportivo, varias cosas tenemos que contarles. En este día lunes a las 9 de la mañana aterriza nuestro Pancho Sugarret para hablar con todos los detalles. Pero te quiero contar que Chile vivió el domingo su mejor día en los Juegos Odesur 2026 que se realizan en Santa Fe, Argentina. La delegación nacional sumó 17 medallas, 6 de oro, y recuperó el cuarto lugar de las posiciones generales, superando a Venezuela. La natación artística fue la protagonista tras ganar la competencia mixta por equipos y adjudicarse todas las pruebas, ya que el sábado habían vencido en dueto y dueto mixto.
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1: Mira, DJ, con este día del trabajador radio no te voy a decir nada. No te voy a decir nada, ¿sabes por qué? Porque DJ Seco está nervioso. Pues lo vamos a decir para todo. Baja la música, ponlo en cero. DJ Seco se va a convertir en abuelito de nuevo. Entonces está medio nervioso porque no sabemos si va a ser ahora en un rato más o en un rato más. ¡Tranquilidad, chi! Ponga la música. ¡Tranquilidad, chi! Me pongo yo nerviosa. Si no partimos para el hospital los dos juntos y hacemos la radio en el taxi, ¿ok? Ponga nerviosa, que me pongo yo nerviosa. Le mandamos un saludo a su hija, a la Fernanda. Estoy nerviosa, que ya viene Tomasito. Ya viene el Tomás. Tranquilidad. 7:41. El saludo para él, que viene en camino. Esto es New Radical. 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

Vamos a los chistes, pero aprovecho la oportunidad de mandar algunos saluditos que esta mañana no he hecho tantos. Le mando un abrazote a quien me dicen a Violeta Peña, que se está arreglando para ir al colegio. Mira, ella nos escucha desde Valdivia, localidad de Reumen. ¿Viste? Lo vamos a agregar, apretar, además de quita calzón, vamos a decir Reumen. Estupendo. Me piden también un abrazo a Alonso Urra, que iba durmiendo en el auto hace un rato. Yo espero que se haya despertado, ¿Quién come? ¿No se marea en el auto? ¿No te ha pasado cuando tú duermes y después despiertas? Me mareé. Le mando un saludo a Fernando Laura Cortés, que nos manda un saludo a Jaycecos por el Día del Trabajador Radial. Así que un besote que se puede. Felicidades, ¿eh? Muchas gracias. Y Maite Alegría está de cumpleaños, se eleva 13 años y su torta va a ser de caluga. Oh, DJ Seco, no me hagas hablar de la torta caluga. Mira, torta caluga, manjar, unas capitas muy delgadas, como de, podríamos decir, no sé de qué, pero tiene nuez. Y, oh, y un poquito de frambuesa, oh, torta caluga, te llega el azúcar de todo el año. Te comes un pedacito y está listo. Y ahora sí con los chistes. Este es el momento, gracias, no se molesten, el mejor momento radial en este día, el trabajador radial, lo sé, muchas gracias. DJ Secos, ¿sabes de dónde vienen los mimos? ¿Los mimos? ¿Sabes de dónde vienen? Del Callao. Y igual se ríe, oye, que está nervioso. Ríete. Aprovecho de darle un saludo también a Maite Alegría en su cumpleaños de parte de su papá y su hermano Iñaki. ¿De qué es la torta de la Maite? Very important. Como no nos dicen, le vamos a regalar una panqueque naranja. Estupendo. Mira, DJ Secos. Entra María y todos empiezan a reírse. ¿Sabes por qué? Porque María, llena eres de gracia. Ya, se rió. Le mando un saludo también a Liam Davalillo. Oye, ¿sabes quién? También se llama Liam Gallagher. Hoy está de cumpleaños.

0: 7:51 aquí en la 94.1, 10 graditos de temperatura, y le mando un saludo gigante a Pancho Woywood del primero básico, el Tomás Morus, que nos mandó un tremendo chiste, lo guardo para mañana. Un saludo en este trabajo, en este día del trabajador radial. También me piden, a ver, a Amparo, Beatriz y Consuelo, una va a la universidad y las otras dos chiquillas al colegio Compañía María de Apoquindo. Su papá nos escribe desde Rotemburgo, donde vive los rotos. Rotemburgo en Alemania, porque está trabajando, dice, y me manda trabajando entre comillas. Trabaje nomás, amigo, trabaje nomás. Gustavo le manda un saludo a sus hijas, entonces. Está en Rotemburgo. ¿Dónde está ahí? En los rotos. Me dicen que es bonito, yo no lo sé. Oye, vamos a hacer el llamadito telefónico de Team Marín de Dopingüe. Cucaraquiquiriquiquere fue a cualquier auditor o auditora que haya dejado, como tú ya sabes, este mensajito en nuestro WhatsApp, y llamamos desde el teléfono de la producción, ¿cierto, Jacobs? Sí, sí. Oye, ¿no querés que llame a tu hija para preguntarle cómo va? Ya, no. Obvio que no. Ya, me pongo más nerviosa. Llamando. Estamos llamando el número de la producción, que termina en 6-3. O en 3-6. Más 5-6-9-8.
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0: Está escuchando otra radio. No lo puedo creer.
2: No, aquí. Es que dejé a los niños.
0: No. ¿Cómo se le ocurre? Está escuchando una radio informativa en mi día del trabajador radial.
2: Disculpa.
0: No, Jorge Luis Leiva. ¿Qué sucede? Ya, ¿usted quiere mandarle un saludo a alguien?
2: Mandamos el saludo a la Trinidad.
0: Ay, se escucha con eco. Bájale a la radio.
2: Mandamos un saludo a la Trinidad.
0: ¿Ya?
2: Y me quedaron reclamando. ¿Qué pasaba que no, no salía el saludo?
0: Pero se está saliendo el saludo a Trinidad Aravena, al Colegio Antártica Chilena, al tío del furgón que nos cambió de radio, le manda saludo.
2: No. No, dije yo, me dejaron botado, por eso que la cambié.
0: Ve, si yo tengo.
2: No, pero todos los días, infaltable, de las 7 hasta las 8.
0: Claro. Pero son las 7:53, ¿cómo se le ocurre cambiar la radio? Nunca más, Jorge Luis. Le mando un besote a usted también y toda la pega que tiene arriba del furgón, que se tiene que levantar súper, súper temprano.
2: Sí, no, y faltaron varios niños para que estaban con la caña.
0: Oye, ¿cómo está el taco para allá a Vitacura? ¿O no hay nada? Porque también.
2: No, mira, yo mi ruta de bajar por Las Condes hasta Tabancura y ahí me meto hacia Vitacura, pero no hay taco.
0: No hay taco.
2: El taco lo veo yo bajando Sor Teresa.
0: Ya.
2: Ese sí que es inmenso.
0: Ese es inmenso. Y en la Gualtata no había nada, estaba todo bien.
2: No, en Gualtata eso ya no pasa nada. Ya.
0: Estupendo.
2: Yo ahora regreso a Nechea tampoco. Ya. Al llegar a mi casa nomás que hay un colegio que estacionan donde quieren.
0: Nada que ver, pero llame a Paz Ciudadana, Jorge. No.
2: No hacen nada, esos arbolitos se van a dar sombra nomás.
0: No van a retar. Ya, Jorge, le mando un abrazote ya. Gigante. Y
2: Me extrañó, dije, la banca me está llamando por teléfono.
0: Sí,
2: no,
0: pues.
2: Claro,
0: sí,
2: me
0: pues.
2: Extrañó.
0: Oye, después le puede decir a la tremenda Trinidad Aravena que puede escuchar de nuevo el saludo en rockandpop.cl en la parte de programa, ¿ya?
2: Ya. Sí, porque ellos son expertos en meterse en esas cosas y lo hacen.
0: Son tecnológicos.
2: Te lo agradezco un montón, así que felicidades a toda la gente de la radio y a todas las radios de Chile.
0: Le mando un besote a usted y bueno, ya vaya a escuchar nomás la radio
2: noticiosa. Si no, me van a pasar un parte porque voy hablando por teléfono.
0: Que esté bien, chao. Era manos libres. Oye, DJ Seco, tenemos un datazo, ¿cierto?
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0: Antes de irnos a la canción, le mando un saludo a Aurora, que cumplió 15 años. Aurora Bergamini. Y de regalo de cumpleaños, además de su torta panqueque naranja y otra de zanahoria, mira tus dos tortas, le vamos a regalar una canción, DJ Seco, porque 15 años no se cumple todos los días. Le regalamos a Benny Blanco con Snoop Dogg y BTS. Esto es Malas Decisiones en Rock and Pop.
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1: Ahí escuchabas un poquito de BTS con Snoop Dogg. Imagínate, DJ Secos, tremenda junta. Oye, cuando son las 7:59, saludamos a nuestros auspiciadores porque los audiomusicadictos que aman el rock y el pop con locura ya encontraron una cura. 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Nos vamos a una pausa porque ya están todos por entrar al colegio o a la universidad, saliendo de la casa al trabajo. Les mando un abrazo gigante. Aquí me piden a Iván, el papá, que hoy es su primer día en su nuevo trabajo. ¡Estupendo! Así que le mandamos un besote, cariño, Coté, Colomba, José Tomás y Natalia. ¿Viste que todos los días se pueden empezar cositas nuevas? Y un saludazo me piden también. Antonella Sánchez, 14 años, torta, panqueque, naranja, chocolate. Chópate, panqueque, naranja con chocolate. Así que ahí me apunto a Antonella. Un besito de parte de sus padres. Nosotros nos vamos a una pausa.
0: 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Son las 8 de la mañana.
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1: Nos quedamos con In Excess 8:02. Esto es New Sensation en Rock and Pop.

0: Ahí escuchabas a Inexes, mientras por aquí nos vamos al infame informe del tránsito, mandándole un saludo a toda la gente que nos está escuchando a esta hora de la mañana, 8:06. Mira aquí, familia de profesores y locutores, saludos a la familia Godoy Abarca, mientras nos mandan este cariñoso abrazo por el Día del Locutor Radial. Estupendo, mira. Mientras por aquí veamos las calles de la capital, si tú me escuchas en regiones, por favor, escríbenos al +569 8188-5934 y me avisas, por favor, dónde está tu taco, ¿ya? Mientras por aquí te quiero contar que ya retiraron la van involucrada en un choque en el corredor de Bruces de Avenida Grecia al poniente sector Rotonda. Flujo vehicular de transporte público ya se está normalizando en Ñuñoa. Chocó una van, ya, un auto ahí en justo el corredor de buses en Avenida Grecia. Yo tengo el miedo, siempre he tenido el miedo de equivocarme un día e irme por el corredor de buses. Nunca he tenido ese miedo, como que sin querer, ¿no? ¿No han soñado con eso? Bueno, no importa. Yo he soñado con eso. He soñado con ir en el corredor de buses. ¡No! Ya. En fin, te quiero contar que hay restricción de pista en Coventry con Pucará debido también a choque. Bomberos en el lugar en Ñuñoa. Mira, hace media hora no funcionaban estos semáforos, DJ Secos, así que dejen pasar a la ambulancia, a los bomberos, mientras te cuento que están funcionando como quieren los semáforos de Padre Hurtado con Condel en San Bernardo, en Camilo Enríquez con Los Toros en Puente Alto, en Yelcho Norte con 5 de Abril en Estación Central, Gran Avenida con Trinidad, Ramírez en La Cisterna y Avenida Américo Vespucio, Rafael Riesco, Bernales en Maipú. Funcionan turuleco nomás, DJ Secos, ahí como quieren. Por aquí volvemos al metro, a ver.
1: Se inicia el cierre de puertas.
0: Veamos cómo está el metro de Santiago. Dice que está toda la red funcionando. ¡Cachilupi! ¿Y? Mira, no encuentro ninguna cuestión. Dios mío, DJ Secos, parece que está bien la cosa. Está bien, ya, estamos contentos. Contentos porque está funcionando todo bien. Por aquí nos quedamos con... con Cool and the Gang, mandándole un saludo a Sandra Valderrama, que cumple 23 años, camino a la universidad, de parte de su papá José y su mamá Sandra. Torta de trufa. Mira, en el Día del Locutor Radial estoy más fruncida que nunca. Estoy hablando como cambio las vocales. Bueno, es lo que hay, para que vean que es en vivo. No puedo hacer nada en la cosa. Yo nací así, cambio las vocales, doy vuelta a las palabras y aquí estoy con ustedes, escuchando Cool and the Gang. Esto se llama Ladies Night aquí en Rock and Pop.

Seguimos con la buena música con con Javiera Mena Espada. Le mando un saludo gigantesco. Aquí me piden a mi hermano Marcelo en su cumpleaños de parte de Victoria. Excelente, le regalamos a la Javi.

¿De qué vamos a hablar? Un día como hoy, en 1972, nace el polémico, el caótico, el egocéntrico y el... y la piedra del zapato de mucha gente. Iba a decir una palabra muy chilena, más me voy a contener. Se pueden decir varias cosas de él, pero a esta altura ya nadie puede negar el lugar que tiene Liam Gallagher en la historia de la música y en la historia del rock. El icónico cantante, vocalista principal de Oasis, poco más de 2 décadas de carrera, quien volvió a los escenarios, ¿se acuerdan?, en esa gira tremenda que lo trajo a nuestro país y que ahora ella y Secos anunciaron otra. No obstante, no dicen que pase por Sudamérica. ¡No! Del 21 de mayo al 19 de septiembre de 2027, 38 conciertos van a dar en las Europas, en Reino Unido, en Irlanda, en Estados Unidos. ¿Aterrizará en Sudamérica? Déjame decirte que no lo sé, porque hoy el cumpleañero dijo que no está nada seguro. Pero por ya, ¿por qué les cuesta pasar un poquito? Ahora, si ustedes tienen ganas de verlo, pueden ir a ver el documental de Oasis, Don't Look Back in Anger, que se estrenó el 10 de septiembre, si no me equivoco, hace algunos días en nuestros cines, y que habla de la gira mundial, de este reencuentro, los ensayos detrás de cámara, las primeras entrevistas de los hermanitos que dormían en hoteles separados, que no salían a comer juntos, pero que llevó el ánimo y el corazón y las alegrías a muchos fanáticos alrededor del mundo. Una gira que estuvo bien lucrativa, DJ Records. Bueno, hoy está de cumpleaños él, importantísimo y la cara más icónica de Oasis, una banda que definió el movimiento Britpop de los 90 y que conquistó al mundo con éxitos como el que tenemos de fondo, suele. Yo siempre le digo, el vocalista que canta como duchándose, porque cae el agüita de la ducha y él como que estira la cara, ¿cierto? Cuerpo hacia atrás, manitos detrás del potope, ¿cierto? Las dos manos atrás y cantando, mirando hacia arriba, tomando agüita de la ducha, ¿ves? Y dice, is it maybe? ¿Ves? Disculpen, yo sé que quieren toda una reversión y que hablemos de la música, cómo estuvo construida. Yo te voy a hablar, este personaje icónico a muchos les molestó, a otros no, tiene verborrea en Twitter igual que uno, y aquí lo vamos a escuchar con 2 canciones si es que alcanzamos. Primero, con Roll With It, porque su cumpleaños no se celebra todos los días, así que nos vamos a quedar con lo mejor de Oasis. Liam Gallagher está de cumpleaños y lo celebramos en la 94.1 de DJ Records. Oye, ¿alguna vez se ha cambiado esas parcas que usa? Yo solo me pregunto eso. Sí, ¿se las ha cambiado? No sé. A veces 30 grados y la parca sigue igual.

0: Ahí escuchabas a Oasis, a Liam Gallagher, que está de cumpleaños, 54 añitos cumplía el señor. Nosotros por aquí nos vamos a ir una breve pausa saludando a nuestros auspiciadores, porque hoy es tendencia a cuidar la salud articular a través de los beneficios que otorga Isoplex, membrana de huevo sobre el dolor de articulaciones, tomando solo dos cápsulas en la noche. 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Ojo, oreja, nariz y ceja. Le mando un saludo a la gente que nos está escribiendo y aquí nos piden un saludo a Francisco de parte de Paulina porque están de aniversario. Mira, y a Dante que se levante porque no va al jardín. ¡Dante, levántate! Ya, torta en la tarde. Vamos a la pausa y volvemos con más en Rock and Pop.
1: Temperatura Rock. Temperatura Pop. Temperatura Rock and Pop. En Puerto Varas,
2: 5 grados.
1: Y en Santiago,
2: 10 grados.
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0: Temazo con Marvin Gaye y Tammy Terrell, su mejor amiga aquí en la Rock and Pop.

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1: Perdona, DJ Seco, me quedé mirando el video de los tremendos del Team Chile Natación Artística en equipo. Bueno. Ya, pero vamos a los titulares. La noche de este domingo, tras el cierre de las actividades en Fiestas Patrias, el presidente José Antonio Kast emprendió su viaje a Nueva York, Estados Unidos, para participar de su primera Asamblea General de Naciones Unidas. Y en el ámbito internacional, te quiero contar que el juez Juan Carlos Peinado, el juez Juan Carlos Peinado dictó auto para enviar a juicio, así se dice, con un jurado popular a Begoña Gómez, esposa del presidente del gobierno español Pedro Sánchez, como presunta autora de sendos delitos de tráfico de influencias y malversación. El magistrado que ha investigado el caso envió a juicio a Gómez antes de jubilarse esta semana, en el que rechaza adoptar alguna medida cautelar contra ella. En el ámbito también deportivo, estamos muy, muy, muy contentos por lo que está pasando en los Juegos Sudamericanos en Argentina, pero además te quiero contar que la selección chilena masculina de voleibol conquistó el domingo la clasificación al Mundial de Polonia 2027 gracias a su tercer lugar en el Campeonato Sudamericano de Río de Janeiro. Los guerreros rojos le ganaron 3-0 a Bolivia en la última fecha, con tremendos parciales 25-11, 25-15 y 15-17. Así que, excelente, nos vemos en el Mundial.
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1: ¡Qué tremendos! Nos vamos a quedar ahora junto a The Killers. Esto es Read My Mind, 8:38 en la 94.1 y en rockandpop.cl.

Le mando un saludo gigantesco a toda la gente que nos está escribiendo DJ Secos por el Día del Trabajo Radial. Me llena el corazoncito saber que los acompañamos, así que les regalamos esta de The Hives, que se llama Camina, idiota, camina. Pero lo dicen los Hives, no es que se las dedique a ustedes, no estoy diciendo nada. ¿Eh?

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1: Seguimos con la buena música. Esto es Prince, I Wanna Be Your Lover. Mientras le mando un saludo gigantesco, aquí me dicen a Kevin, Emi, a DJ Seco y en especial para la Maca, este auditor que nos escucha todos los días. Un beso.

Ahí escuchás Prince, I Wanna Be Your Lover, 8:48 minutitos, y ahora aterriza el tremendo Morrissey con Alma Matters. Oye, ya vamos a hablar de deporte a las 9 de la mañana, vamos a hablar de todo, del ciclismo, de lo que está pasando en los Ode Sur, en el voleibol. Voy a tratar de que no hablemos de fútbol, pero bueno, no hay nada que hacer. Es broma, es broma. Nos quedamos con Alma Matters.

radial, le mando un besito a toda la gente que nos está escuchando, pero aparte aprovecho de avisar que hay mucha congestión en Costa Arena Norte, al oriente, desde General Velázquez, mucho taco en la ruta 68 en Santiago, desde el enlace Pudahuel, taco en el túnel San Cristóbal hacia Providencia y Huechuraba, también mucho taco en Avenida Osa, al oriente, desde Larraín. Típico, el taco de Avenida Osa. Oye, y quiero contarte algo. ¿Has visto que últimamente la inteligencia artificial está muy avanzada? Le preguntamos cosas todos los días, pero al menos con DJ Seco nosotros no estamos en la sala de clases. Pero al parecer, en la sala de clases, la inteligencia artificial, déjame contarte que está difícil. Y con eso en mente, todos están haciendo el trabajo y se lo pide a la inteligencia artificial que saque el trabajo. Mira, con eso en mente, un profesor escondió una palabra en un examen y descubrió que 32 de 35 alumnos habían usado inteligencia artificial. ¿Qué palabra usó? Yo te lo cuento. Pucha, la lata es que te voy a contar la estrategia y no quiero contarla porque si no, no van a pillar a nadie, pero mira. Una particular estrategia permitió a un profesor universitario de Estados Unidos detectar que casi toda su clase había recurrido a inteligencia artificial para resolver un examen. Jason Gibson, docente de la Universidad Estatal de Alcorn, escondió la palabra Madagascar en color blanco dentro de la consigna, ¿ya? Les hizo una pregunta. Por ejemplo, la pregunta, ¿cómo va a estar el clima en nuestro país? Y ellos tenían que escribir un ensayo. Ya, no era esa la pregunta, obviamente, era otra. Y les puso en la pregunta, ¿cómo va a estar el clima en nuestro país? Y en blanco puso Madagascar. Entonces, cuando tú leías ahí la pregunta, no se leía nada, porque en el computador se leía todo negrito. La gente copió la pregunta y la pegó en inteligencia artificial y les dio una tesis de doctorado de cómo iba a estar el clima. Y al final decía una frase extraña con Madagascar. Pero como el alumno ni siquiera leyó lo que puso, le mandaban la prueba al profesor. Y ahí descubrió que 32 de 35 habían copiado y pegado la pregunta para que le resolviera la respuesta de inteligencia artificial. Mal, pues. Por último, pongan todo el mismo color y se dan cuenta que decía Madagascar. No. Mal. Pero para que ustedes vean, pasa en todos lados. Que ahora haya que tener, no sé, hay que darse vuelta en la cabeza para ver qué se pregunta para que no copien. En tu época, ¿cómo copiáis, DJ Seco? Con la boleta de la micro, ahí atrás. No acá. Nosotros volvemos a la música con Alex Ambanter. Esto es Gaucho. 8:56. No acá, no copie. No, en nuestra época no había inteligencia artificial. A ver, ¿yo qué hacía? No. En las botellas de bebida. No te voy a contar. No, ¿para qué? No, yo jamás copié.

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0: 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Son las 9 de la mañana. 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

0: porque siempre hay compatriotas mojando la camiseta por Chile. En todo tipo de disciplinas deportivas, around the world. En la 94.1 les hacemos un queque y lo subimos al podio del Popurrí Deportivo Rock and Pop.
1: Popurrí Deportivo en la 94.1, donde le vamos a sacar el jugo a Pancho Sugarret, que viene de Radio ADN. ¿Cómo estás tú?
2: Hola.
3: El ingeniero Sugarret.
1: Ingeniero Sugarret, ¿pudiste zapatear algo o trabajaste todo el rato?
2: Siempre se puede. Sí.
1: Mira, que se está portando mal el micrófono. Ahí está. ¿Porque te tocó turno o no?
2: Sí, trabajé, pero un solo día. No, el resto hice cosas.
1: Ya.
2: Vida de familia.
1: Tenemos que hablar muchas
2: cosas. Y otras iniciativas.
1: Tenemos que hablar demasiadas cosas. Mira, tenemos los suramericanos, tenemos el voleibol, tenemos a Martín Vidaurre, tenemos la Copa Davis, tenemos que hoy día juega también el rugby 7 y por último el fútbol.
2: Yo sé que te interesa lo de los Juegos Suramericanos, así que hay harto. Bueno, de hecho fue como la nota positiva del deporte el fin de semana, porque hubo cosas negativas también durante el fin de semana. Lo de Wanderers y lo de la Copa Davis fue bien decepcionante. Ya vamos a comentar sobre aquello, pero en lo que se refiere a los Juegos Suramericanos, estamos bien aspectados de cara a la semana decisiva. Son dos semanas de competencia en estos Juegos Suramericanos de Santa Fe, Rosario y Rafaela, en Argentina. Esas son las tres ciudades en las que se está disputando estos Juegos Suramericanos. Y con buena actuación de Chile, porque lo hemos mencionado y lo vamos a seguir manteniendo. Lo bueno es mantener o mejorar el cuarto lugar en el medallero. Es difícil llegar al tercer puesto con las potencias sudamericanas en deportes como son Argentina, Brasil y Colombia, que principalmente hacen un muy buen trabajo en términos deportivos. Pero estamos superando a Venezuela, al igual como ocurrió en Asunción 2022, y esta es la primera semana. Lo que hace pensar que deberíamos mantener este lugar, esta posición. Ahora, tenemos 29 medallas de oro, 28 de plata y 35 de bronce. Para la gente que a lo mejor se va sumando esto y como que nunca le ha puesto mucha atención, las posiciones del medallero se definen por
1: las de oro.
2: ¿Ah? Tú puedes tener 25 de oro y 800 de plata, pero las que valen son las de oro.
1: Las de oro, sí.
2: Y las otras, claro, definen en la medida que hay igualdad en las de oro, digamos. Uh-huh. O sea, si tienes 25 y 25 con otro país, se define por quién tiene más medallas de plata y así en el orden también posterior también con las de bronce. Pero por el momento estamos cuartos y con estas 29 de oro y con una jornada ayer dominical que destacó en cosas que a lo mejor antes no éramos tan especialistas, ¿ah? O por lo menos nosotros no hacíamos noticia. El nado sincronizado.
1: Me encanta la natación artística.
2: La natación artística, exactamente.
1: O sea, yo tuve la fortuna de crecer siempre mirando a las chiquillas y chiquillos del nado sincronizado.
2: ¿Por qué? ¿En dónde?
1: Porque practicaba otro deporte y siempre me las topaba. Practicaba un deporte en donde ella usaba la piscina y yo estaba al lado dando jugo. Y ellas estaban en la piscina con los parlantes submarinos y también tocando el ritmo en la escalera de la piscina, así ting, ting, ting. Y yo veía y decía, oh, que son secas las chiquillas.
2: Ayer sumamos tres preseas doradas en este ámbito, en la natación artística o nado sincronizado, como le quieran llamar. Fue en duetos y también en equipos. Y dentro de las más destacadas estaban las gemelas. Así como tenemos las mellizas Abraham en el remo, estas son las gemelas Trinidad y Soledad García. Que ganaron en dueto y también fueron parte del equipo ganador de medalla de oro. Así que buenas noticias en este sudamericano y nos pone contento que, claro, saquemos la cara en otros deportes o en otras disciplinas en las que no, insisto, no hacemos tantas veces noticias. ¿Tú querías mencionar lo del voleibol?
1: Sí.
2: Muy bueno lo del voleibol también durante el fin de semana, porque en el femenino fueron campeonas y obtuvieron la medalla de oro. Vencieron en el último partido 3-0 a Paraguay y además le ganaron a todas las rivales que enfrentaron, a Venezuela, Colombia y Argentina.
1: Sí, seca.
2: En Argentina se justifican y dicen, no, lo que hace es que nos mandamos a las mejores.
1: Sí, no sé. Sí, porque están cansadas y no, pero DJ Seco le ganaron y le ganaron bien y estaban enojadas.
2: Las guerreras rojas.
1: Eso.
2: Y los guerreros rojos También hicieron noticia porque no fueron medalla de oro, pero sí consiguieron el bronce. Pero no solamente eso, no solamente la presea que les permite festejar ese tercer lugar, sino que además clasificaron al Mundial de Polonia 2027.
1: ¡Bien!
2: Guerreros también.
1: Guerreros.
2: Así que son buenas noticias en aquello.
1: Oye, Vidaurre, ¿en la bicicleta?
2: Eso, pero en el Mundial de Mountain Bike.
1: Sí, sí.
2: No es la primera vez que gana una etapa en este Mundial y por lo tanto está de verdad haciendo noticias hace bastante rato. Su hermana, que había sido medalla también en los Juegos Sudamericanos, también estaba presente en esta instancia, que es Catalina, su hermana.
1: Catalina Vidaurre.
2: Todos buenos para la atleta, para la bicicleta.
1: Oye, es difícil ser bueno para la atleta.
2: Aquí tenemos donde andar en bicicleta. Sobre todo en el BMX o el mountain bike, como ustedes quieran llamar.
1: Sí, me gusta también. Macarena le fue muy bien, tercera creo.
2: Oye,
1: olvidé su nombre.
2: Y hasta en el fútbol no está yendo bien, ¿eh? Que es en el fútbol la competencia de los suramericanos son sub-20, ¿ya? Y tenemos en competencia a las chilenas y a los chilenos. Y de hecho, la selección femenina podría conseguir su paso a la final en un ratito más. Ayer, por tormentas eléctricas, por una alerta de tormentas en Santa Fe, se suspendió el partido con Paraguay, ¿ya? Y de obtener un empate, clasifican a la instancia decisiva. Ha tenido buenos resultados, han ganado los compromisos anteriores ante equipos tan reputados del continente y que le permitiría eventualmente enfrentar a Argentina, Paraguay o Venezuela.
1: Chan, chan.
2: Le ganaba a Colombia el otro día, in extremis, en los últimos instantes. Y están en la posibilidad de pelear derechamente la medalla de oro. Y los varones,
1: ¿ya?
2: Que habían perdido un partido con Perú, se rehabilitaron, le ganaron a Colombia por 3-2.
1: Bien.
2: Además, con algo notable que se ha vuelto viral.
1: ¿Qué pasó?
2: Joaquín Muñoz, un mediocampista del equipo chileno, anotó un gol de más atrás de la mitad de la cancha. Se dice que lo midieron a unos 50 metros.
1: Ah, como Soslay el otro día con Liverpool.
2: Pero espérate, medio gol. Es que el gol no fue como los tradicionales goles que le pegan de la mitad de la cancha, que es como un globito. Este como que le pegó así directo,
1: un
2: remate directo, así como que la pelota ni siquiera hizo una parábola, sino que fue como un remate directo.
1: Dios mío.
2: Que superó al que, su,
1: sí,
2: que
1: sí,
2: de primera y que superó al portero y permitió en ese momento el 2-0. Un partido bien especial porque además estaban 2-0 y les empataron. Y después se pudieron poner nuevamente en ventaja en 3-2 por otro hierro del equipo colombiano. Lo aprovecharon y ahora tienen la posibilidad de clasificar a las semifinales. O sea, ya están clasificados a las semifinales, están esperando a su rival y esperemos que puedan ganar para meterse también en la lucha por el oro.
1: Eso, y hoy día, por último, también en los Juegos Sudamericanos participa la selección masculina de rugby 7, Chile, Argentina a las 8.
2: Ahí, los argentinos son buenos en el rugby 7.
1: ¡Nosotros también! ¡Nosotros también! Que ahí me gustan los rugby. El rugby. Sí, el deporte.
2: Me he enterado.
1: Oye, ¿y el fútbol?
2: No nos fue muy bien, ni en el fútbol ni en el tenis, ¿ah? Lo del fútbol tiene contrastes. Fue derrota de Santiago Wanderers de Valparaíso ante Real Madrid. Esto en la final intercontinental sub-20. No sé si es una buena idea y ha quedado así evidenciado en el tiempo, DJ Seco, Macarena Hansen, que cuando nos hacemos los choros en general nos va mal. Y Wander entró como a jugar de choro y no terminó bien la cosa. Terminamos perdiendo 3-1 con el Real Madrid. Sí, es cierto, teníamos varias cosas en contra. Se jugó con 52.000 espectadores presentes, más de 3.500 chilenos en el equipo, en el estadio perteneciente al Real Madrid, con un árbitro europeo. Como que nada favorecía mucho a Santiago Wanderers, pero entramos así como al boquillazo, a pelearnos, a pegar patadas.
1: Chuta.
2: Y resulta que Alexander Dubó lo echaron tempranito en una... Porque es muy cuestionado el arbitraje del polaco, el señor Damian Silvestrak.
1: Este no, el que está por el gol que hizo... No, este otro árbitro, ¿cierto? No tiene ningún problema, nada.
2: No. Ah, no, el del Mundial, ¿dices tú?
1: Ya voy.
2: Ah, ya. Bueno, resulta que la primera expulsión está totalmente justificada. O sea, un planchazo a la altura de la pantorrilla del jugador rival. Eso en el reglamento está estipulado y por lo tanto es tarjeta roja. Ahora, que sí hubo un desbalance en términos de decisiones en favor de los europeos, me parece que sí. Como que fue algo tendencioso durante el desarrollo del partido. Y además no se podían comunicar con ellos, con él, si no habla español. Así que fue todo complicado para el equipo de Santiago Wanderers, que además tuvo a Felipe Abello.
1: ¿Felipe Abello?
2: Iba a decir Felipe Abello. Abello es el portero de Santiago Wanderers. que atajó un penal, o sea, podría haber sido más amplio el marcador en favor de los españoles, pero bueno, fue 3-1 y me parece que hay jugadores muy rescatables que yo creo que hay que seguirlos, y porque estos jugadores ya incluso tienen roce en el primer equipo de Santiago Wanderers. Están, de hecho, la semana pasada fue suspendido un partido frente a Cobreloa por el ascenso. La lucha que tiene el cuadro caturro es de poder volver a la división de honor. Para eso están punteros, pero tienen que alejarse un poquito más de Cobreloa y justamente juegan con Cobreloa este fin de semana. Y estos chicos, hay muchos de ellos que son titulares y hay otros que son parte del equipo. Es por eso que se había suspendido ese partido del torneo regular de ascenso. Y van a estar presentes. Hay que seguirlos, hay que apoyarlos y me parece que pueden ser un buen recambio también para las selecciones en nuestro país.
1: Que eso es lo que pasa, ¿cierto? Uno siempre anda mirando el recambio.
2: Sí.
1: Oye, ¿y la Copa Davis?
2: Oye, es que en el recambio, es que si hay, si hay problemas en el recambio, nosotros también tuvimos generación dorada en el tenis. Y y no, y resulta que no viene nada.
1: No pasa nada.
2: No viene poquito y nada. Nicolás Massú ordenó el mejor equipo que tenía. Recordemos que Nicolás Jarry está lesionado hace un buen rato. Cristian Garín venía volviendo de lesiones. Y yo creo que hay varias cosas que determinaron la victoria de España de 4-0 sobre Chile. Uh-huh. Esto es la Copa Davis, era clasificatorio para la final, la instancia decisiva, que se juega entre el 24 y el 29 de noviembre en Bolonia, en Italia.
1: Ya.
2: Uno, los españoles eran superiores. Más allá de que no venía Carlos Alcaraz, sabemos que él está en un proceso también de reinserción en el circuito. Pero venía Jodar, que es, 19, tiene 19 años y es 14 del mundo. Tenían un equipo poderoso, pero no pensábamos que la derrota iba a ser de esta manera. Algunos partidos, por ejemplo, Tabilo enfrentó a Mérida en el primer partido. Le ganó el primer set y resulta que perdió los dos siguientes. Y era el punto que supuestamente teníamos más o menos asegurado porque en ranking Tabilo superaba a Mérida.
1: No se creía que iba a ser 4-0, sino un 3-1.
2: Y después lo de Garín, a mí es difícil criticar a Massú por todos los sacrificios que hace y por todos sabemos por el voluntarismo que tiene de ser el capitán del equipo chileno de Copa Davis con todos los líos que hay en la federación y todo. Pero no sé, yo cuando nominó a Cristian Garín como el singlista acompañado de Tabilo no me pareció una buena decisión. Él llevaba bastante tiempo antes de las clasificaciones al US Open, llevaba bastante tiempo, 3 meses sin jugar. En cambio Barrios sí venía jugando, pese a que no era su mejor temporada, pero sí venía jugando y clasificó al cuadro principal, perdió en primera ronda. Yo creo que la determinación no fue buena de poner a Garín y terminó cayendo 6-0 en el primer set. O sea, se fue 6-0, 6-2 y se fue pidiendo disculpas del court central. Yo creo que el público de hecho fue bien respetuoso de los chilenos y la actuación, porque ayer en el dobles también nos metieron un 6-0 en el primer set. Entonces competimos poco y lo preocupante es que no hay mucho donde mirar. O sea, uno no ve chicos de 24 años, de 23 que estén metidos dentro de los 100 mejores ni cerca. Entonces hay un trabajo duro por realizar y comenzar a trabajar de nuevo, a ver si es que puede aparecer algún tenista que permita soñar con tiempos mejores. Pero lo de así como nos pasó con la generación dorada en el fútbol, yo creo que también va a pasar un buen tiempo en donde que nos va a costar.
1: ¿Qué pasa, Pancho Sugarreta? Está jugando pádel. Le mandamos un saludo gigantesco
2: a todos los también pasó la moda del pádel, ya también se está pasando un poco.
1: Le mandamos un saludo a todas las selecciones. Nos quedó afuera un poquito el balonmano, no escribía, no tenemos todo el tiempo, pero le vamos a poner ojo mañana también el powerlifting.
2: Sí, es que se me pasan todos los deportes.
1: Son varios, pero
2: son demasiadas las disciplinas.
1: En la mañana lo vamos a ir contando también mañana, ¿ya? Nosotros siempre estamos diciendo, Pancho Sugarret.
2: Ya pues.
1: Gracias por venir.
2: Que estén bien.
1: Oye, y perdón por comerme el desayuno.
2: No te preocupes, había traído.
1: Te tenía el desayuno y me lo comí.
2: Había traído pancito de las sobras de la sala.
1: Y feliz día.
2: del trabajador radio, ¿verdad?
1: Feliz día, espero que estén ahí esperándote con torta.
2: No sé si.
1: No, esa canción no se la quiero regalar. No, esta no.
2: ¿Ah?
1: No, esta no.
2: ¿Por qué? ¿Es Chiron?
1: No, no te voy a regalar nada amarillo. Te voy a regalar.
2: ¿Está funado el Chiron?
1: Ariel.
2: Ya, vamos con Ariel.
1: No, lo que pasa es que con el Chiron tengo un texto grande y lo hemos hablado hartas veces de aquí. Mejor te regalo esta que se llama Shiny Happy People.
2: Sí. Sí. Gente alegre.
1: Gente alegre.
2: Sí, eso es lo que necesitamos para esta semana.
1: Eso, ¿viste? Contento. Oye, ¿cómo estuvo tu 18?
2: Bien.
1: ¿Sí?
2: Sí, no, bien familiar.
1: Bien familiar, sigue con las consecuencias del terremoto.
2: Fui hasta el cine.
1: ¿Fuiste al cine? 17, sí. ¿What?

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1: DJ Seco, me la estás haciendo difícil. El día del trabajador radial y me tengo que portar bien. ¡Y me pones esta canción! ¿Cómo no me voy a portar? Me voy a portar bien. Me voy a portar bien. Esto es John Travolta y Olivia Newton-John. You are the one that I want.
2: ¿Qué dices?
1: No, DJ Seco. ¿Qué tú quieres que a mí me echen, ah?

Seguimos con buena música, nos vamos a quedar con Patrick Hernández, 9:26 de la mañana y el calor en Santiago se hace sentir 11 graditos y tendremos una máxima de 21.

pasó muy bien a esta hora de la mañana aquí en la 94.1, Día del Trabajador Radial, y lo hemos celebrado como corresponde, con buena música y por supuesto con saludos. 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Perdón, me pica la espalda. Bueno. Ahí está. Perdón, que me alejé del micro. Oye, ahí pasó el jefe con polerón blanco. Si hay algo que yo he aprendido

0: temperatura. 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En Antofagasta,
1: 16 grados.
0: Y en Santiago,
1: 11 grados.
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9: ¿Dónde dejaste el caballo, DJ Secos? Por ahí. Esto es Creedence en Rock and Pop. Tiro al blanco.

escuchabas a Black Eyed Peas y aterriza ahora la tremenda, la única, nuestra querida amiga de la casa. Sí, es nuestra amiga Madonna. Claro que sí, nos vamos a quedar con Hang Up mientras te acompañamos camino a donde sea. Oye, hay un tremendo tránsito lento en Américo Vespucio al sur entre el cruce de Avenida Vitacura y Presidente Riesco Las Condes. Maneja con precaución y paciencia, día lunes. Paciencia, mientras aquí son las 9:40. Más nervioso que... No lo voy a decir, ya lo retaron. ¡Hey!

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1: Hoy estaba la embarrada en Puerto Montt, chuchu, porque habían semáforos apagados. Ahora vuelven a operar en la calle Benavente con Puerto Montt, chuchu, ruta B 505, Gabriela Mistral con Víctor Jara, aún apagado.

0: más a Michael Jackson aquí en la 94.1, 9:50 minutitos y llegamos al final del programa. Mira, aquí una persona me está haciendo mansplaining. Juan Escobar dice: ustedes son muy jóvenes, pero antes los días de la radio, el 21 de 9, solo transmití una emisora en FM y otra en AM. Amigo, lo sé. DJ Seco lo sabe. Yo también lo sé. Estudié periodismo, me lo enseñaron. Lo viví también. Pero en fin, nada que hacer. Hoy se trabaja. Los tiempos cambian, amigo. Es como el día, el primero de mayo. También. ¿Se acuerdan? Bueno, pero hoy se trabaja. Se trabaja para el país. Pero gracias por decirnos jóvenes. Lo agradecemos. Y por ser y por decirnos incultos. Lo vamos a agradecer. Bueno, feliz día del trabajador radial. Nos dicen tantas cosas lindas. Oye, DJ Seco, nos vamos despidiendo el día de hoy. Le mandamos un besote a toda la gente que escucha la 94.1 a través también de la web rockandpop.cl o nuestros diferentes viales. Un besote a Iquique, La Serena, Concepción y Puerto Montt, Valdivia, Viña, Quita Calzón, todo. Un besote. Oye, nos vamos con un datazo.
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0: Nos vamos con Billie Eilish. Ya viene tu amigo favorito. Chao.

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0: Es la hora Rock and Pop. Faltan 2 minutos para las 10.
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3: Ándate, cabrito. Partimos de inmediato, señoras y señores, lunes 21 de septiembre del 2026. Corríjame si me equivoco. Hoy día parte la primavera, ¿no? ¿Sí o no? Mañana 22. ¿Y por qué no hoy? ¿Hoy? ¿Sí o no? ¿Hoy? ¿Oficialmente es mañana? Bueno, pero para nosotros hoy día partió la primavera, muchachos. Hoy no llegamos frescos, no llegamos sanos, llegamos golpeados, llegamos abatidos por un fin de semana intenso, hay que reconocerlo. Felicidades a todos los que disfrutaron y, por supuesto, felicitaciones a todos los trabajadores radiales del país, porque hoy es el Día del Trabajador Radial. Antiguamente este día era feriado para algunos de los trabajadores radiales, solo una radio quedaba a disposición de la ciudad entera, una radio por ciudad. Pero eso fue un tiempo que no volverá, muchachos. Hoy sí saludamos a todos los que dignifican esta maravillosa labor y en especial en esta oportunidad saludamos a don Julito Rojas, una pelada maravillosa que me ilumina a través del cristal y por otro lado también los dedos más rápidos del periodismo nacional, don Fabián, que está ahí presto para darte todas las informaciones tal cual como lo ha preparado a través de esta agenda de titulares. El presidente Kast hace risa en Nueva York para participar en su primera asamblea general en la ONU. Tras malos resultados, Michelle Bachelet oficialmente bajó su candidatura a la Secretaría General de Naciones Unidas. Tras la reinstalación del monumento en Plaza Italia, proponen poner el nombre de Baquedano en el título completo de la región metropolitana. Mientras el partido de Putin triunfó en las elecciones legislativas, crece la tensión tras el enorme ataque de Ucrania contra Moscú. ¡Wow! No, muchachos. Está todo pasando en el mundo, ¿eh? Está todo pasando también aquí en la Rock and Pop. Esto es Órbita. Arrancamos junto a Blur. Suena Song 2.

Bien, muy bien, pasó el fin de semana patrio y bueno, por supuesto vimos al presidente en muchas labores, bailando cueca en la parada militar. Vamos a dejar al lado el capítulo de la mosca. Qué absurdo todo, este país es un meme permanente. Pero más allá de esos anecdotarios, nos vamos hasta la Asamblea General de Naciones Unidas, donde el presidente José Antonio Kast ya está ya en Nueva York para participar por primera vez en este magno evento. Su intervención ante el plenario está programada para este martes 22 de septiembre y la agenda incluye reuniones bilaterales con los mandatarios de Ucrania, Canadá, Vietnam y Finlandia, además de encuentros sobre inteligencia artificial y comercio. Hasta hace algunas horas atrás no se sabía si el presidente Kast iba a tener finalmente una bilateral con Donald Trump, cosa que se ha confirmado en las últimas horas. Y esto, bueno, pone en situación toda esta relación un tanto ambigua entre Estados Unidos y Chile. Recuerden que a pesar de nuestros tratados de libre comercio, el gobierno de Trump impuso aranceles del 12,5%, tema que todavía no ha sido revisado en profundidad con la Cancillería. Hay una suerte de vacío en esta situación y, por supuesto, se espera que el presidente Kast pueda conversar acerca de este punto con su homónimo estadounidense. Importante lo de Kast, por supuesto que es importante. Cada visita a la ONU es una situación especial. Luego vamos a hablar acerca de la situación de Bachelet y cómo las posibilidades de nuestra expresidenta de ser parte de este organismo de una manera avanzada y liderando este proceso quedó en el entredicho. Pero, por lo pronto, Kast estará en la ONU, va a hacer lo suyo, tiene reuniones importantísimas. Una de ellas tiene que ver con conseguir el apoyo para que Valparaíso sea sede de la Secretaría del Tratado de Alta Mar. Por ahora vamos a ver cómo avanza el destino político internacional de nuestro país cuando tenemos a nuestro presidente en Nueva York. Por ahora, muchachos, escuchamos Don't Stand So Close to Me. Esto es The Police, acá en La Roca.

Bueno, ¿qué te puedo decir? Lo de Michelle Bachelet ya no va más. Decidió retirar su candidatura a la Secretaría General de Naciones Unidas después de los resultados de las últimas votaciones informales del Consejo de Seguridad. En ese sondeo, la expresidenta quedó penúltima entre 8 postulantes con un voto a favor, 11 en contra, 3 sin opinión, según los resultados filtrados. Bachelet había sido postulada en febrero por Chile, Brasil y México, pero en marzo el gobierno de José Antonio Kast retiró el respaldo chileno. Brasil y México mantuvieran su apoyo hasta el final. La candidatura buscaba por primera vez que una mujer americana de América Latina asumiera la Secretaría General de la ONU. Y acá el entredicho es complejo porque, por supuesto, el no apoyo de la nación de donde pertenece la candidata, sin duda, restó peso e influencia en la posibilidad de la expresidenta de Chile. Y ahí va a quedar en el entredicho si el gobierno de José Antonio Kast estuvo bien o no. Y la pregunta es, ¿habrá sido una situación de pequeña política, de no darle el vamos a una socialista desde un gobierno de derecha? ¿O habrá sido básicamente que finalmente para el gobierno de Kast el multilateralismo, por lo que pelea la ONU, por lo que hoy día el mundo ve que se craquela a pedazos, que es la cooperación internacional, el comercio libre y abierto, y por supuesto una noción de, oye, este planeta es delicado, tenemos que cuidarnos, cosa que se está cayendo a pedazos, repito, ¿no? ¿El gobierno de Kast tiene intenciones de apoyar el multilateralismo? Esa es la pregunta. ¿Habrá sido una situación solo política chica o de política grande? Preguntas que van a quedar en el tintero y que vamos a ir viendo a medida que pasen los días a propósito del delicado estado de la paz en el mundo, qué es lo que va a ocurrir con la ONU finalmente. Por ahora, muchachos, llega Adele. Esto es Easy On Me, acá, en un día post-18. Traigan café, agua, nadie pirona, lo que sea. Continuamos en la Rock and Pop.

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1: Ya está, se viene Robbie Williams, se viene Robbie Williams en Chile. El concierto está programado para este domingo 27 de septiembre en el Estadio Bicentenario de la Florida. Sí, señoras y señores. ¿Ah? ¿Qué te parece, Robbie? 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Vuelve a casa. Ahora sí a tocar. Vamos a ver qué es lo que ocurre con el británico. Comentaremos, por supuesto, el lunes siguiente acá en La Roca. Las entradas aún disponibles a través del sistema Ticketmaster.
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1: 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Ya regresamos, siempre con más aquí en Órbita Rock and Pop.
2: 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En Rancagua,
0: 8 grados.
2: Y en Santiago,
0: 13 grados.
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1: Muy bien, amigos, seguimos avanzando, seguimos intentando sacarnos el fin de semana largo. La cabeza todavía no responde, pero el ánimo es inflaqueable, muchachos. Así es que nos vamos junto a Daido. Esto es Thank You, acá en la Rock and Pop.

Hace pocas horas se confirma que Corea del Norte lanzó este domingo 20 de septiembre dos misiles balísticos de corto alcance hacia el mar de Japón. Justo en la víspera, Pyongyang criticó una resolución del Organismo Internacional de Energía Atómica que le instó a la desnuclearización. Muchachos, las señales se vienen muy, pero muy complejas. En las últimas horas también los hutíes volvieron a atacar a Arabia Saudita, en este caso un aeropuerto. Cayeron mil drones o atacaron mil drones a Moscú haciendo fuego en una de las centrales o de las refinerías de petróleo más importantes de Rusia. Cuando eso estaba ocurriendo, Donald Trump se traslada de su residencia privada hacia la Casa Blanca. Comienzan a moverse bombarderos norteamericanos desde Londres hacia Medio Oriente. La situación está bastante, bastante compleja. Europa está reaccionando, están armando una suerte de OTAN solo para los países europeos, dejando de lado a Estados Unidos, incluyendo, eso sí, a Ucrania. Hay un medio ambiente bastante, bastante intenso y, por supuesto, para muchos ya esta sensación de que el conflicto global crece, crece, crece a pasos gigantados. Ya no es ciencia ficción, ya no es una señal extraña. Es curioso que los medios locales nuestros hagan poco eco de esta situación, pero es nuestro deber señalar que este tipo de instancias se está replicando día tras día, hora tras hora, y que la tranquilidad, por lo pronto, del planeta es curiosa frente a un escenario pocas veces visto en materias de movimientos de tropas, de ejércitos. Hay una sensación global bastante extraña y es menester señalarlo. Es por eso que en esta nueva reunión de la ONU, uno de los temas centrales va a ser, por supuesto, qué es lo que está ocurriendo en términos armamenticios en el mundo y cuál es la posición de Occidente frente a este escenario. Un escenario complejo porque, por supuesto, Estados Unidos ha tomado un carril aparte. Hoy ya se afirma que Estados Unidos ha tomado control, por lo menos geopolítico-militar, de Groenlandia, con la venia del gobierno de Dinamarca. Se están moviendo las fichas de una manera bastante, bastante apresurada y nosotros acá, por suerte, no somos target, por suerte estamos lejos, pero si hablamos de un conflicto global, por supuesto, esto puede afectar a cada habitante del planeta. Ojalá que sean solo señales y que esta incertidumbre planetaria pase rápidamente. Ese es el deseo, cierto, por supuesto, de todos los habitantes, de todos los civiles del planeta, que vemos cómo los líderes del mundo pelean por espacios geopolíticos cuando ha pasado tanta historia y no podemos dar cómo evitar el espacio sin tener que agarrarnos a coscachos. Es impresionante cómo la brutalidad humana se hace presente a pesar de todo lo dicho, a pesar de todo lo construido, a pesar de toda la barbarie ya antes vivida. Muchachos, a mantener el espíritu. Por ahora lo hacemos junto a The Hoolies. Esto es Long Cool Woman, acá en la Rock and Pop.

Bueno, amigos míos, siguiendo en el mismo contexto, mientras siguen llegando señales acerca de un eventual conflicto armado en Europa, básicamente los países de Occidente contra Rusia, y mientras Rusia era atacado desde Ucrania, se estaban desarrollando las elecciones en Rusia. Una situación muy particular. Rusia Unida, el partido oficialista que respalda a Vladimir Putin, ganó las elecciones legislativas rusas con un poco más de un 57% de los votos, según los primeros resultados oficiales. Son los primeros comicios parlamentarios celebrados en Rusia desde el inicio de la invasión a Ucrania en 2022. Y Putin había presentado la elección como una forma de medir el respaldo a su gobierno y a la guerra. La votación, además, estuvo marcada por un enorme ataque con drones de Ucrania contra Moscú. Se habla de más de 1,000 drones. Otras zonas de Rusia durante el último día de elecciones también fueron atacadas por armamento ucraniano. Hay que recordar que el armamento ucraniano no es solo ucraniano, es alemán, es británico, es francés y es estadounidense. Las autoridades rusas informaron el derribo de cientos de drones, mientras que hubo víctimas fatales, daños a infraestructura y problemas en los aeropuertos de la capital. Kiev, por su parte, ha defendido estos ataques como parte de su respuesta a la ofensiva rusa. La elección también ha sido cuestionada por la oposición rusa, que denunció irregularidades y recordó que varios sectores críticos del Kremlin fueron excluidos de la competencia. Con el escrutinio todavía en desarrollo, Rusia Unida mantiene así su posición dominante en la Duma, mientras el resultado es presentado por el Kremlin como una señal de respaldo a su rumbo político. Claro, el descabezamiento de Rusia en este minuto también era una señal muy compleja. Me imagino que ese 57% de los votos va a seguir siendo cuestionado, observado, y vamos a ver cómo se resuelve este panizo mientras Rusia se prepara para lo que puede ser eventualmente una suerte de invasión o por lo menos de respuesta bélica a las ciudades capitales de los países que apoyan junto a Ucrania la invasión a Rusia. Una situación complejísima, muchachos, ¿eh? Así que si tienes planeado tu paseo a Europa, yo por lo pronto me lo cuestionaría en estos días. Por ahora, llega Sonido Británico a la Rock and Pop. Esto es Duran Duran, Hungry Like the Wolf, acá en la Rock.

0: Muy bien, aquí estamos junto a ustedes, muchachos, para anunciarles datos de nuestra agenda. Este viernes 25 de septiembre se llevará a cabo el Fuera de Foco Fest. Sí, en Matucana 100, con artistas como Goofy, grande Goofy, CAS, Chuck, han sonido ácido, de Tatas y Río. Entradas a través de Ticket Plus. Nosotros continuamos esta mañana aquí en Órbita Rock and Pop con el mensaje de nuestros auspiciadores. 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Nosotros seguimos en este lunes, de alita rota, muchachos, pero con el espíritu altivo. Bienvenida a la primavera, ya volvemos con más.
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3: Es tu hora en Rock and Pop. Faltan 3 minutos para las 11.
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0: Lo que llega para abrir este nuevo bloque aquí en Órbita Rock and Pop es In Excess. Need You Tonight en Rock and Pop.

Una de las figuras más díscolas de la política europea es Giorgia Meloni, que en estos días ha vuelto a hacer noticia por nuevas medidas que pretende impulsar para las escuelas, que incluye prohibir el uso de la burka, por ejemplo, y del niqab, prendas que cubren completamente o casi completamente el rostro, y establecer un número máximo de estudiantes extranjeros por sala. La propuesta también contempla que los padres de alumnos extranjeros con serias dificultades de integración deban aprender italiano. Esto dentro de los conflictos permanentes que tienen las sociedades europeas con las migraciones cuantiosas desde África, desde Medio Oriente y también desde América Latina, por supuesto. Pero uno de los temas que más ha impactado ha sido su decisión de negociar con Irán, ¿sí?, para la compra de petróleo. Ella señala que Estados Unidos lo que está haciendo es hacer una suerte de sabotaje a países y a la paz global a propósito de sus ganas de apropiarse del petróleo de naciones, por ejemplo, como Venezuela, y que otros países como Italia deben pagar por el crudo. Por lo mismo, no se quiere hacer parte de este enredo de Estados Unidos y va a negociar con el enemigo de Estados Unidos, que es Irán, para poder, uno, establecer el pago del petróleo, ¿ok? Y por otro lado, para que, a propósito de esto, los barcos italianos petroleros puedan pasar por el canal de Hormuz, lo que plantea una tesis completamente distinta a la que han seguido otros países europeos. Estas noticias son importantes porque establecen las sociedades nuevas y futuras, eventualmente, en un conflicto que día a día aumenta la temperatura del planeta. Por ahora, muchachos, nos quedamos con Gustavo. Esto es Cerati. Suena Adiós en la Rock and Pop.

Lo hablábamos segundos atrás, Estados Unidos y Dinamarca alcanzaron un acuerdo sobre la seguridad de Groenlandia que permitiría ampliar la presencia militar estadounidense en la isla y busca impedir que países considerados adversarios como Rusia o China instalen bases o desarrollen determinadas inversiones estratégicas. Ay, ay, ay. Ok. Donald Trump habló de un control permanente de Estados Unidos sobre la seguridad del territorio, pero Dinamarca y Groenlandia han sido enfáticos en que el acuerdo no modifica su soberanía ni el derecho de los groenlandeses a decidir por su futuro. Los detalles completos todavía no se conocen y el acuerdo debe pasar por los procedimientos parlamentarios correspondientes. Y acá es donde nosotros tenemos que meterle ojo a esto, Porque hace algunos meses atrás esto era una habladuría, ¿no? ¿Cierto? Esto era un rumor, era una tontera de Donald Trump y mira el alcance al que ha llegado. Finalmente lograron un acuerdo con Dinamarca, que Dinamarca incluso estuvo a punto de, de hecho efectivamente movilizaron tropas de la OTAN para Dinamarca para mantener como una suerte de control y soberanía. Bueno, hace días atrás nadie se imaginaba que Chile iba a tener un conflicto, por lo menos en los dichos, con respecto al territorio austral, y ahí estamos. Y Estados Unidos, por supuesto, juega sus fichas. Donald Trump, muy amigo de Milei, también ha señalado que es muy importante estar bajo resguardo de este territorio, que por supuesto es geopolíticamente estratégico. Y es ahí cuando empezamos a ver que al cabo de algunos meses, lo que hace algunos ratos parecía un rumor, una tontera, bueno, ahí la tienen, ¿no? Por lo mismo, hay que volver a poner ojo en el sur de nuestro país, no dejar de lado esta conversación porque los movimientos exceden nuestras capacidades de discusión. Por ahora, muchachos, lo que llega es Queen. Escuchamos Bohemian Rhapsody acá en La Roca.

0: Junto a ustedes, esto es Agenda Rock and Pop. Tata Barahona se presenta el miércoles 30 de septiembre en el Teatro Camilo Enríquez como parte del ciclo de música 2026, que lo mostrará en un formato totalmente íntimo. 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Y muy bien, muchachos, lo que llega son los mensajes de nuestros auspiciadores. ¿Buscas un seguro que te respalda en serio? 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Nosotros regresamos dentro de los próximos segundos con más sonido. Viene Sam Smith, Ariana Grande, Maquisa, Tiro de Gracia, Post Malone, The Weeknd y muchos otros amigos. Están todos invitados a esta, la fiesta post 18 acá en La Roca.
1: 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Temperatura pop. Temperatura rock and pop. En Santiago,
2: 14 grados.
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0: Muy bien, muchachos, seguimos junto a ustedes. Respiren profundo, lo que llega es Sam Smith. It's too good at goodbyes.
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Ya estamos de regreso junto a ustedes, amigos, y queremos felicitar a todo el Team Chile. Qué gran torneo han realizado todos los exponentes en distintas categorías, más allá del éxito o no. Hay que destacar el esfuerzo de los deportistas chilenos, ¿eh? No solo los que brillan, no solo los que ganan medallas, sino en general todos los que se dedican de una u otra manera, muchas veces sin ningún tipo de apoyo, a este tipo de actividades. El Team Chile afortunadamente sigue sumando medallas en los Juegos Suramericanos de Santa Fe. Ya ha llegado a 29 oros. El último triunfo llegó en el ciclismo de pista, donde Diego Rojas, Jacob Decker, Martín Mancilla y Luciano Carrizo se quedaron con la persecución por equipos masculinos, derrotando a Colombia en una final muy ajustada. La definición tuvo apenas una remontada. Colombia ya había tomado ventaja durante la prueba, pero el equipo chileno aceleró en el tramo final. Terminó marcando 2 minutos 57 segundos con 630 milésimas frente a los 2 minutos 58 minutos 938 milésimas de los colombianos. Argentina completó el podio con el bronce. Felicitaciones, ¿eh? Ayer tuve la posibilidad de observar, vi el partido de Colombia y Chile. Increíble Chile, un primer tiempo impresionante con ese gol de media cancha impactante. Uno de los goles más lindos, creo yo, sin duda, del campeonato. Y por otro lado, Chile mostrando altura, jugadores muy destacables en la sub-20 haciendo gran papel. Así es que felicitaciones a todos los chilenos. Especial aplausos para el equipo de natación artística. Hermoso lo que han logrado, 13 preseas. Increíble cómo con tan poco recurso los deportistas chilenos logran hacerse parte de grandes preseas. Felicitaciones de verdad, y nosotros continuamos celebrando esos triunfos a través de la música. Lo que llega a Órbita Rock and Pop es Maquisa con Rosa de los Vientos. 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
1: Esto es Post Malone, suena Circles, acá en Rock and Pop.

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1: Muy bien, amigos míos, en Agenda Rock and Pop, este viernes 25 de septiembre, el grupo chileno Casino se presentará en el espacio Patricio Bunster de Matucana 100 para celebrar 21 años de carrera. 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Por ahora, nos quedamos con los mensajes de nuestros auspiciadores. 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Nosotros, muchachos, simplemente no vamos a escatimar. Vamos a llenarte de canciones y más información cuando regresemos acá en la Rock and Pop.
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0: Es la hora Rock and Pop. Faltan 2 minutos para las 12.
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1: Vamos a decirle feliz cumpleaños a Liam Gallagher, señoras y señores. El más malulo de los Gallagher cumple 54 años. Estamos ahí, ¿eh?
12: Yo voy para allá, a los 54, el 12 de noviembre, me pongo a la altura de Liam Gallagher. Por ahora escuchamos Champagne Supernova, Oasis en Rock and Pop.

¡Ay, ay, ay! ¡Ay, ay, ay! Impresionante. ¡Qué heavy! ¡Qué rudo! Y qué especial fue la participación de Santiago Wonders en el Santiago Bernabéu. No. Impresionante, ¿eh? Lamentablemente cayeron en la Copa Intercontinental Sub-20, pero hay que decir que quedaron con el espíritu arriba, creo yo, ¿no? ¿Qué piensas tú? Fueron de menos a más todo el rato. Y hay que decir que sí, que el primer expulsado, ok, podemos entrar en discusión, pero ahora, lo expulsaron a los 20 y tantos minutos. Con eso le cambias la cara al partido completamente. Hubo un polémico arbitraje en general del polaco Damian Silvestrak, o algo así. Los caturros terminaron con 3 expulsados al final del partido, pero hicieron un gran papel y hay que estar muy orgullosos de los muchachos de Santiago Wanderers. Pero por sobre todas las cosas hay que entender que cuando el trabajo se hace en serio, cuando hay mística, cuando hay un equipo y un cuerpo técnico solvente, concentrado, cualquier situación es posible. Sí, hay que jugar contra la FIFA, contra los grandes, pero se puede. Y ahí estuvo Santiago Wanderers. Nuestros respetos para toda la institución, nuestros cariños para los muchachos y a no desanimarse y seguir luchando por sus sueños. Por ahora, lo que llega es The Smiths. Esto es Ask, acá en la Rock and Pop.

Bueno, chicos, Ed Sheeran. Sí, el músico británico reconoció que la polémica por la salida de Macklemore de su gira fue tan fuerte que llegó a preguntarse si debía cancelar el tour e incluso si quería seguir siendo músico. En su regreso a los escenarios en Filadelfia, contó que no sabía cómo iba a reaccionar el público y que tenía miedo de lo que pudiera pasar durante el concierto. De hecho, tomó una decisión concreta, eliminó el llamado escenario B, una plataforma circular que normalmente queda en medio del estadio y donde suele cantar rodeado de espectadores. Ed Sheeran explicó que no sabía si podían lanzar objetos o si la gente estaría enojada con él, por lo que prefirió modificar el espectáculo. La situación se arrastra desde la salida de Macklemore, después de sus mensajes de apoyo a Palestina y la posterior renuncia de varios músicos que acompañaban a Sheeran. El británico también reconoció haber cometido errores y pidió disculpas, mientras aseguró que continuará con su gira estadounidense. Claro, leyó un mensaje, un texto, en el que de alguna u otra manera pone en la misma situación a los israelitas y a los palestinos. Por supuesto que hay un conflicto ahí de larguísima data, pero la fuerza con la que ha actuado el Estado israelita contra Palestina, contra la población civil, la cantidad de miles de muertos, por supuesto, habla de una desproporción en el uso de la fuerza que es evidente para gran parte del planeta. Lamentablemente, la presión de diversos organismos hacen que el libre flujo de las ideas no sea tan fácil. Y para Ed Sheeran, esa presión de seguro debe haber sido muy, pero muy, muy, muy fuerte. Ahora, también es cierto que cuando tienes el micrófono, tienes que tener claro lo que es blanco y lo que es negro, ¿no? O por lo menos tener una percepción de aquello. El mundo requiere esa puesta en marcha de la conciencia. Sí, aunque a algunos les cargue y aunque a algunos les parezca que es ideológico. Y no, señoras y señores, se trata de derechos humanos. Por ahora, esto es Ed Sheeran, Bad Habits, aquí en Rock and Pop.

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1: Muy bien, a continuación llegan los mensajes de nuestros auspiciadores. 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Nosotros regresamos. Llega luego Marvin Gaye, James Brown, Gorillaz. Un montón de amigos llegan a la casa del rock and pop.
2: 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En Puerto Montt,
0: 9 grados.
2: Y en Santiago,
0: 16 grados.
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1: Retomando esta ruta del sonido, esta órbita en Rock and Pop, escuchamos Mercy, Mercy Me, es Marvin Gaye, acá en la Rock and Pop.

Wow, impresionante, muchachos, lo que pasó horas atrás en Perú. Sí, la candidata a las elecciones regionales en Perú, la China Polo, periodista y política, fue asesinada en un mitin a eso del mediodía en una localidad peruana en un asalto realmente brutal. Lamentablemente las imágenes corren rápidamente a través de redes sociales y lo que habla de una situación que esperamos no ocurra en nuestro país. Hemos estado muy preocupados acerca de la situación del alcalde White, viste, que también tuvo amenazas de muerte, y según lo que nos hemos informado, no son pocos los ediles que han sufrido la misma situación. Lamentablemente en Perú esto, se sucede y, nos habla de la situación compleja. Ya ha sido arrestado un ciudadano venezolano a propósito de la muerte de esta periodista candidata. Lamentamos el dolor de su familia y por supuesto también de todo el pueblo peruano en una situación que enluta su política y por supuesto sus relaciones sociales internas. Nosotros continuamos. Por ahora lo que llega es Gorillaz, 19,000, acá en Rock and Pop.

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bien, mis amigos, muchísimas gracias. Sí, qué bueno que sobrevivimos a este fin de semana. Estuvo intenso todo. Felicitamos a los fonderos, principalmente los de la zona central, porque los del sur no la vieron tan fácil. Hubo muchos eventos suspendidos, pero por lo pronto en la zona central, el norte del país, la fiesta no se detuvo. De seguro también en el sur, que siempre se las arreglan, no dejaron de celebrar. Muchísimas gracias, muchachos. Que lo que resta del año sea propicio, bueno, que se sumen puras felicidades, puras cosas buenas, dicha, goce, misterio, amor, fiestas y cariño por sobre todas las cosas. Muchachos, nos volveremos a encontrar mañana de 10 a 1 siempre aquí en Órbita Rock and Pop. Nos vamos junto a New Without a Hats. Sí, sí, sí, sí, sí. ¿Ah? Men. Es Men Without a Hats. Esto de Faces. Me curé, me curé. De Safety Dance.

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0: Es tu hora en Rock and Pop. Falta un minuto para la una.
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0: temperatura. Rock and Pop en Viña del Mar.
1: 18 grados.
0: Y en Santiago.
1: 18 grados.
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0: Es la hora Rock and Pop. Falta un minuto para las dos.
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0: Temperatura rock.
1: Temperatura pop. Temperatura rock and pop.
2: En Santiago,
3: 20 grados.
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0: Falta un minuto para las 3.
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0: Temperatura rock. Temperatura pop. Temperatura rock and pop. En Iquique,
1: 20 grados.
0: Y en Santiago,
1: 19 grados.
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0: Es la hora rock and pop. Faltan dos minutos para las cuatro.
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8: Hola, hola, ¿qué tal? ¿Cómo están ustedes? Espero que descansados un poco, aunque quizás están más cansados. No sería raro, no tengo pruebas, pero tampoco dudas. Y quizás comieron mucho, eso suele pasar. Como Catboy, que está quejando aquí todavía, que fue demasiado. Fue demasiado, fue un montón. Bueno, entonces esta semana es para controlarse un poquito, ¿cierto? Y para disfrutar de la buena compañía y también de las temperaturas que van subiendo de a poco porque ya llega la primavera. Podríamos pensar que es hoy 21 de septiembre, día en que se regalan flores amarillas, pero no, en realidad llega mañana la primavera esta vez, ¿ok? Te vamos a estar acompañando con datitos, con música, con todo lo que necesitas. Y antes de comenzar oficialmente, tengo que saludar a todos mis compañeros, a todos mis colegas, porque hoy, 21 de septiembre, se celebra el Día del Trabajador, Trabajadora Radial. Así que primero, un abrazo grande a todos mis compañeros que hacen posible que este medio funcione de la mejor manera, acompañando, que esa es la principal misión, ¿cierto? A la gente que está en todos los rincones de nuestro país. Para y por ustedes es que estamos aquí al otro lado del micrófono. Querido Catboy, felicidades, amigo. Querido DJ Emi, felicidades. Querido equipo de Rock and Pop, a todos ustedes. Se les quiere, se les estima, se les desea un buen día. Y comenzamos ahora sí con A Punk. Esto es Vampire Weekend.

El duelo rock and pop de hoy celebra el regreso de Placebo a Chile. La banda británica se presentará el próximo 6 de marzo de 2027 en el Estadio Bicentenario de la Florida en un concierto especial por sus 30 años de carrera que estará centrado en sus dos primeros discos, Placebo de 1996 y Without You, I'm Nothing de 1998. El repertorio recuperará varias canciones que Placebo no ha tocado en vivo durante años. Perdón, es que justo me estaba comiendo un pedacito de empanada que nos hizo el jefe. El jefe nos trajo empanada. Tan buena, buena. Ya la primera opción de hoy es Nasty Boy. Fue uno de los primeros grandes éxitos de Placebo y apareció originalmente en su disco debut, lanzada como single en 1997. Ayudó a instalar ese sonido crudo, oscuro y provocador que marcó los primeros años de la banda. Además, es una de las canciones que volverán al repertorio de la gira Aniversario. Y la segunda opción es Every You, Every Me. Forma parte de Without You, I'm Nothing, el segundo disco de Placebo, y se convirtió en una de las canciones más reconocibles de la banda. Su popularidad creció todavía más después de aparecer en la banda sonora de Cruel Intentions, y ahora será parte de este regreso a los primeros años de Placebo. Dos clásicos de los primeros años de Placebo, justamente los dos discos que marcarán su regreso a Chile. ¿Y tú con cuál te quedas? ¿Nasty Boy o Every You, Every Me? Vota en nuestro Instagram mientras nos quedamos con The Cure y Why Can't I Be You en Rock and Pop.

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Oye, hoy Liam Gallagher cumple 54 años y cuesta pensar en muchos vocalistas que hayan quedado tan asociados a una época y a una actitud como él, ¿no? Con Oasis fue una de las caras fundamentales del Britpop de los 90, no solo por esa voz inmediatamente reconocible, sino también por su manera de pararse de un escenario, su personalidad y esa mezcla de arrogancia, humor y actitud rockera también que terminó convirtiéndolo en un personaje mucho más grande que la propia banda. Pero hay algo interesante en este cumpleaños. Liam llega a los 54 en un momento particularmente bueno en su historia. Después de años de carrera solista y, por supuesto, de la interminable distancia con Noel, Oasis volvió a los escenarios con el Live 25, una gira que pasó también por Santiago y que agotó sus fechas en grandes estadios, ¿te acuerdas? Y ahora la historia continúa porque la banda ya anunció una nueva gira mundial para 2027 y también está la transformación personal. Ese Liam de los excesos y las peleas quedó atrás, al menos en buena parte, y durante el regreso de Oasis mostró una disciplina y una preparación muy distinta para enfrentar esos conciertos. A los 54 sigue teniendo esa voz y esa presencia que hicieron de Oasis, una de las bandas más importantes de su generación, pero ahora desde otro momento de su vida. Celebramos el cumpleaños de Liam Gallagher con una canción que además tiene mucho de esa época dorada de Oasis, Stand By Me, en la 94.1.

0: Vamos a hacer una pausa muy breve y ya regresamos con más Rock and Pop por la tarde. 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Vamos a la pausa y ya volvemos.
1: Temperatura rock. 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En Arica,
2: 22 grados.
1: Y en Santiago,
2: 20 grados.
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1: Ya estamos de regreso con The White Stripes. Esto es Seven Nation Army sonando en Rock and Pop.

0: 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Este sábado 26 de septiembre, el planetario Sach recibe la primavera con una jornada especial que mezcla ciencia, naturaleza y música. Desde las 11 de la mañana y hasta las 17:30, quienes tengan entrada para alguna de las películas del planetario podrán participar gratuitamente en distintas actividades. Hay observación de insectos con microscopios, por ejemplo, una experiencia sonora para descubrir cómo podría sonar la primavera usando sintetizadores e instrumentos, y una charla sobre el trabajo de los volcanólogos con historias de expediciones a volcanes activos. También estará la actividad Bitácora de Nuestro Entorno para recorrer los espacios exteriores del planetario, reconocer flora y fauna y registrar lo que encontremos, además de los stands de ZigZag y revista Cambalache. Y por supuesto también está la cartelera habitual. Este sábado hay funciones de Bot y Lu, Misión H20, Dinosaurios, 321 Despegue y Sistema Solar con los Ojos del Siglo XXI. Las entradas cuestan 6 luquitas para adultos y 5.500 para niñas, niños y adultos mayores. Y además hay estacionamientos gratuitos en el planetario en Alameda 3349, Estación Central. ¿Qué mejor?
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0: Y seguimos con buenas canciones. Esto es Harry Styles con Watermelon Sugar en la 94.1.

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1: Hay especies que pueden pasar frente a nosotros durante años sin que sepamos realmente qué son. Eso acaba de ocurrir en Bolivia, donde científicos identificaron al tilcayo, un pequeño felino silvestre que se convierte en la primera nueva especie de la familia de los felinos, descrita formalmente más de 100 años. Imagínate. Vive en los bosques nublados de los Yungas y mide apenas unos 46 centímetros, con un peso cercano al kilo y medio. El descubrimiento fue posible gracias al análisis genético de 38 ejemplares de distintos lugares de Sudamérica. Así se comprobó que lo que durante mucho tiempo se consideraba una sola especie de gato tigre, en realidad corresponde a 5 especies diferentes, imagínate. Oye, el hallazgo también pone atención sobre el lugar donde vive. Los Yungas son un ecosistema con una biodiversidad enorme, pero enfrentan amenazas como la deforestación y la minería. Y todavía sabemos muy poco sobre este nuevo felino, incluso sobre el tamaño de su población. Los investigadores ya comunicaron el descubrimiento a la Unión Internacional para la Conservación de la Naturaleza, para que se pueda evaluar su estado de conservación. Encontrar una especie nueva es una noticia tremendamente buena, pero también un recordatorio de cuánto queda por conocer y proteger.
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1: Y porque septiembre es que escuchamos a Earth, Wind and Fire. Esto es en Rock and Pop 94.

0: tenemos que hacer una breve pausa. Recuerda ir a nuestro Instagram, Rock and Pop Chile, y votar en el duelo del día. Hoy celebramos el anuncio del regreso de Placebo a Chile con dos canciones de los discos que vendrán a presentar el próximo año. Nancy Boy versus Every You, Every Me. Vota por tu favorita y escucha a la ganadora al final de este programa. Nos separamos y ya regresamos con más Rock and Pop por la tarde.
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3: Es tu hora en Rock and Pop. 5:01.
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0: Y seguimos disfrutando de una tarde llena de buenas canciones con Olivia Dean y So Easy to Fall in Love en Rock and Pop.

¿Te regalaron flores amarillas? Si viste a gente por ahí con un ramito de flores amarillas, no fue casualidad. Este 21 de septiembre se mantiene una de las tradiciones que nacieron en la cultura pop y que las redes sociales terminaron convirtiendo en una fecha especial. La idea se relaciona con la llegada de la primavera al hemisferio sur y con un gesto de cariño, especialmente entre parejas y amigos. Pero la historia de estas flores amarillas tiene una banda sonora bastante específica, Floricienta, ¿te acuerdas? La serie argentina de 2004 tenía justamente una canción llamada Flores Amarillas, y en la historia la protagonista soñaba con recibir un ramo de ese color de la persona que amaba. Con los años la canción volvió a hacerse viral, y TikTok e Instagram terminaron instalando la costumbre del 21 de septiembre, así que si esta tarde ves flores amarillas por todos lados, ya sabes de dónde viene la tradición. Y si no te regalaron ninguna, bueno, todavía queda tiempo para conseguir un ramo y sumarte al ritual de la bienvenida de la primavera. Y si no, te las puedes comprar tú misma. I can buy myself flowers, dice Miley Cyrus, ¿cierto? Ya, pero esta vez nos vamos a quedar con Prince, When Doves Cry. Seguimos en Rock and Pop.

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Vamos a la pausa. No, todavía no. Ah, ya. Bueno, se acabaron las fiestas patrias de este año, pero mientras todavía estamos guardando la bandera y recuperándonos de tanta empanadita, ya podemos mirar el calendario del próximo año. Y hay una pequeña trampa. En 2027, el 18 de septiembre caerá sábado y el 19 domingo. O sea, los dos feriados principales se van directo al fin de semana. ¿Qué se hace? Hay una buena noticia. La ley 20.983 establece que cuando el 18 y el 19 coinciden con sábado y domingo, se suma otro feriado. Sí, el viernes 17 de septiembre. Así que el próximo año no va a ser discusión, sino que va a ser feriado efectivamente el 17 de septiembre. Así que las fiestas patrias 2027 tendrán tres días de celebración. Viernes 17, sábado 18 y domingo 19. Finalmente va a quedar igual que este año. Sí. Tal cual. Eso sí, si estás pensando en un 18XL, todavía hay que esperar un poquito más. En 2028 tendremos cuatro días seguidos y el gran año será el 2029, cuando las fiestas patrias podrían extenderse por cinco días consecutivos. Así que oficialmente terminó el 18 de 2026, pero el calendario ya nos está dando motivos para empezar a mirar el próximo. Oye, se viene largo ese 2029, ¿eh? Vamos a ver si seguimos vivos. Con todo esto de la inteligencia artificial y tantas cosas. ¿Qué tal? No, catastrófica. Catastrófica me puse. Ya, mejor vamos a la música con Taylor Swift, Blank Space, para continuar con más música 24/7.

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1: Ahora sí, nos vamos a la pausa. Me estaba adelantando. Nos vamos a separar cortito y ya volvemos con The Supremes, Cherry Lynn y mucho más en Rock and Pop.
2: Temperatura rock. 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Temperatura rock and pop. En La Serena,
1: 22 grados.
2: Y en Santiago,
1: 20 grados.
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papá o mamá y sientes que tu Spotify Rap ya no te representa porque pasaste el año escuchando canciones infantiles, tenemos buenas noticias, porque Spotify acaba de lanzar una función que permite excluir la música para niños y familias de tu perfil de gustos para que esas reproducciones no terminen influyendo en tus recomendaciones ni en tu resumen de fin de año. La función incluye bandas sonoras de películas infantiles, canciones de series, rondas, canciones de cuna, en fin. Puedes seguir escuchándolas normalmente, pero al desactivar la opción dejan de afectar herramientas como Discovery Weekly, Daily Mix y Spotify Wrapped. Y además funciona de manera retroactiva, así que esas canciones tampoco deberían aparecer entre tus más escuchadas del año. La nueva opción ya comenzó a desplegarse globalmente en celulares, tanto para cuentas gratuitas como premium, porque una cosa es compartir la música con los niños y otra muy distinta es que llegue diciembre y descubrir que tu canción más escuchada del año es la de su película favorita o la de su banda favorita, ¿cierto? La mía podría ser perfectamente la de otra banda. Soy un perro, soy un perro. Saludos a Elisa Zuleta, que está buenísima en todo caso la canción, así que yo la dejaría en mi Spotify Rap. Pero está esta opción para que la sepas. Journey, Open Arms, seguimos en Rock and Pop.

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1: Cerramos este programa de día lunes. Difícil, hay que decirlo, pero lo hacemos con buena música, porque la ganadora del duelo Rock and Pop fue... Every You, Every Me de Placebo, porque claro, recordábamos que Placebo está de gira y que viene a Chile el 6 de marzo, va a estar aterrizando por aquí. Y ojo, porque las entradas en preventa comienza, la preventa de entradas digo, comienza mañana, ¿ya? Para que lo sepas. Ya, me despido ahora sí y luego con esta canción Every You, Every Me. Soy Fran Cualquiera, hasta mañana, que estés muy bien, chao.

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1: Rock, es la hora Rock and Pop. 3 minutos faltan para las 6.
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11: ¡Ay, ay, ay! ¡Días!
12: ¡Oy, oy!
11: ¡Que cuestan! ¿Cómo estás, Maca Hansen?
12: Bien, porque 18, chico.
11: Sí. Hola, Maca Hansen.
12: Hola, Kevin.
11: Hola, Emi.
13: Hola, Kevin.
11: Hola, Michi del Mar, Brunito Camaritas, hola. Kevin Beas, Fabibi, Pasita, todo el equipo, el jefe.
12: ¡Ay, mira!
11: ¿Quién?
12: Está la L.
11: La L.
12: ¡Hola, L! No la había visto. listo. Un besito,
11: perdón. Y quiero decirle hola a una persona más. Ponle play. Ponle play, cobarde. Hola, Alexítico. Nada más. Es que no le puedo decir lo otro.
6: Pero que eso sucedió en una fonda.
11: Sí.
6: Pasaron muchas cosas.
11: Pasaron caletas.
6: Hasta un tornado.
11: ¿En serio?
6: Sí.
11: ¿Me estás? ¿Dónde? No,
6: te digo al tiro que se me acaba de olvidar.
11: Uy, qué cuático.
9: Un tornado, imagínate estar.
11: Hola, Alexítico.
9: Y de repente un tornado.
11: Sí.
6: Pasaron en Longaví, perdón.
11: Mira, tornado en Longaví, hubo una nueva receta de empanadas con dos masas.
6: Ah, sí.
11: Hola, Alexítico.
6: Sí. Vi perritos.
11: ¿Viste perritos?
6: Muy tiernos.
11: ¿Ya?
6: Que no querían caminar el elipse del Parque O'Higgins.
11: Cierto.
6: Sí,
11: ¿verdad que hubo parada militar?
6: Sí, sí, sí.
11: ¿Verdad? Moscas y demás.
6: Dicen que... Sí, moscas. Dicen que, aunque fue un 18 con menos días, estuvo bueno en ventas. Así que
11: ya,
6: yo de verdad, bacán, porque no lo hemos pasado nada bien en ninguna comuna, aunque hubo lluvia y viento, sí, bueno.
11: Bueno, cayeron tres gotas en Santiago y hubo un canal que tuvo que cortar la transmisión. No transmitieron a Tomo como Rey.
6: ¡No!
11: No.
6: ¿Por las tres gotas?
11: Por las tres gotas.
6: ¡No!
11: Sí, las tres gotas media extrañas. Parece que le afectó el rating también. Y, bueno, está lo de las empanadas, que deberíamos dar esa discusión, más allá de las explicaciones, porque las explicaciones chantas, pero bueno, eso y nada, pasaron otras cosas. Se bajó gente de la carrera por la ONU. No, pasaron cosas.
6: Chuta, bueno, que sucedieron. ¿Sí? ¿Y sabes qué otra cosa pasa? Hoy día tenía esas sonrisas de Nike. Esa de Corona. The Rhythm of the Night.
11: Bueno, sí. ¿Qué más pasa hoy, Maca?
6: Hoy día me he enterado de varias cosas, como que es el día de la radio. Feliz día, amigo.
11: Feliz día a ti, Maca Hansen, a ti, DJM, a todos los que hacen la radio posible.
6: The Rhythm, THE. Gracias.
11: Esa.
6: Gracias por hacer radio, amigo.
11: Sí. Sí, no, te felicitamos, Emi.
6: Disculpa mía.
11: 1500 años.
6: Sí.
11: Felicidades a todos los trabajadores radiales.
6: ¿Por qué esta canción? Porque sí.
11: Porque no, sí, es que había que ponerle onda.
6: Sí, no tiene un porqué.
11: Sí, no, bonita celebración. ¿Te puedo quitar la celebración de inmediato?
6: Por supuesto.
11: En 361 días más viene el nuevo 18. ¿Tú cachai que el próximo año, 18 de septiembre, cae sábado?
6: Oh.
11: Y 19 cae domingo.
6: ¿Ya?
11: O sea, tenemos un fin de semana normal.
6: No, ya, pero den el viernes, empiecen a trabajar ahora, bueno, para tener el viernes 17.
11: Es lo bueno, hay cosas que nos han dejado algunos presidentes. Soa Verónica Michelle Bachelet dejó escrita en una ley que cuando cayera 18 de septiembre, sábado, y 19 de septiembre, domingo, el día viernes de esa semana es feriado, así que próximo año el 17 es feriado. El problema es que es viernes, así que hay que pelear por el feriado del 16.
6: Estupendo. Oye, y en este día radial, el día de la radio, tan hermoso día, ¿ya te dieron tus flores amarillas?
11: No. ¿A ti?
6: No.
11: Mira, debo decir que a mí me dijeron feliz día del trabajador radial a las 5:45 de la tarde.
6: Yo lo dije a las 6 de la mañana. Yo escribí grupo a las 6 de la mañana.
11: No, tú, hablo de tus cercanos, que uno espera un agasajo. No. El día que fue el día del periodista, sonaron los grillos.
9: Brava.
11: Sí, hola, Alexítico.
6: Bueno, pero aquí nuestro jefe les tenía a todos unas empanaditas buenas para celebrar el día. ¿Sí?
11: Alta empanada.
6: Alta empanada las hizo él mismo con sus propias manos.
11: Sí, doble masa.
6: Doble masa usó. Ya apartamos el programa del día. Ya vienen las cámaras, lo que pasa es que están celebrando el 18.
11: Sí, po. Hay que volver a enchufarlas.
6: Sí.
11: Pero las teníamos puestas en la parrilla.
6: Si no, pura voz.
11: Eso.
6: Como la radio. Ah, mira, ya volvió. Volvió en primer plano con Kevin.
11: Hola.
6: Hola, hola, hola. ¿Cómo estás?
11: Oye, hoy día fuimos a un podcast. Digámoslo. Fuimos a un podcast al Platinum. Y lo pasamos bastante bien. Estuvo entrete.
6: Ahora vamos a ser asiduos.
11: Sí, vamos a ser clientes.
6: Por supuesto. Debo ser mesera. Te gana alta propina.
11: Si nos quieren llamar.
6: Alta propina. Sí, yo dejo la radio. Adiós. Ya nos quedamos con ACDC.

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1: Oye, Kaden,
2: ¿sí?
1: todavía no es la primavera.
3: Mañana.
2: Ah, perfecto, pero las alergias ya las tengo. Oye, por si acaso, chiquillos,
1: sí, ¿cómo estás?
2: Mira, ayer en la noche me tuve que tomar una leocetiricina, una cosa que se llama CAM y otra cosa que tiene nombre de mujer. Alexias.
3: No sé.
2: Pero me tomé todo eso y hoy amanecí un poco mejor.
1: Ya.
2: Eso.
1: Estupendo.
2: Así con las alergias. Vamos a hablar de las alergias, ¿ah? En algún momento.
1: Sí, traigamos a un
2: centro del alérgico.
1: Alergicólogo.
2: Alergicólogo, sí,
1: alergicólogo,
2: me encanta.
1: Alergicólogo, experto.
2: Maca Hansen, ¿qué vamos a tener hoy en este programa de día lunes 21 de septiembre?
1: Hoy nos visita nuestro queridísimo Enzo Rubó, el doctor Rubó, especialista en conducta canina y felina, etólogo, autor del libro Perrunos y Gatunos y Mi Perro Necesita Terapia. Hoy vamos a hablar de que Chile se convirtió en el primer país de América del Sur en eliminar la rabia transmitida por perros. Creo que es perro humano.
2: O sea, entre perro se puede seguir la rabia. Qué rabia me da el tema. Yapo, ¿qué es la rabia? Es lo que quiero saber, porque yo nunca entendí bien qué es eso. ¿Cómo se contagia? ¿El perro o el gato se pone agresivo? ¿Cómo puedo prevenirla? ¿Qué pasa cuando a Lemmy le da rabia? Todas esas cosas vamos a preguntarle.
1: La rabia transmitida por perritos. Le vamos a poner ojo, oreja, nariz y ceja, porque igual es tema.
2: Sí.
1: Y le vamos a preguntar a Enzo Rubó de qué se trata.
2: ¿Tendrá rabia Alexítico después del saludo del rey? Todo eso, ahí está. Hola, Alexítico. Bueno, también estará con nosotros hoy Iván Sánchez, que es el gerente de marketing de Hard Rock Café, porque nos viene a contar de Hard Rock Racing Santiago 2026, que es la edición local de una competencia internacional de Hard Rock International, creada para descubrir, impulsar y dar una plataforma a nuevos talentos de la música que tiene su... De Hard Rock. Que tiene su final este 23 de septiembre. Son 9 bandas y artistas que participaron de esta etapa. Y hay unos nombres como Barba de Palo, Alicia de las Hormigas.
1: Ya no te ríes de los nombres de mi banda.
2: ¿No?
1: O sea,
2: Alexis on Fire, me encanta. Infusimia y otras. Así que vamos a.
1: Only Funk.
2: Está bueno. My Holiday. Sí, Infinitos Monos.
1: Rolling Paper.
2: Ginebra. Y hay una que no puedo nombrar. Hellegard. Bueno, la cosa es que están estas bandas, así que vamos a hablar con Iván Sánchez de Hard Rock Café.
1: Y al final del programa vamos a conversar, porque la semana pasada hablamos solo de empanaditas y cositas así. Ya, esta semana abrimos con Isabel Durán y Gabriel Igor de José y José Café.
2: Muy bien.
1: Ellos son dueños de una cafetería y baristas también. Vamos a hablar de esta cafetería ubicada en Merced 349 en el barrio Lastarria, pensada como una pausa tranquila dentro del centro del ajetreo de Santiago Centro.
2: José y José.
1: Nace de dos personajes ligados al barrio. Se llama José y José por José Victorino Lastarria, por Lastarria. Y José Pizarro, el conocido divino anticristo.
2: ¿Verdad?
1: Y que falleció.
2: Sí. Estoy buscando ahí el Instagram de José y José Café.
1: José y José.
2: Me encanta. Oye, tremendo programa para partir este 18 seco.
1: Seco.
2: Sí.
1: Me encanta.
2: Debo decir que Maca Hansen está comiendo dulces y en este momento solo tiene los dulces del mismo color. ¿Eso es a propósito o salieron así?
1: Tengo un problema. Si me gusta comerme los de un color primero.
2: No tenía idea. Nuevo toque desbloqueado.
1: Estoy llena de toque.
2: Me encanta,
1: amigo.
2: Voy descubriendo.
1: Oye, tengo algo que decir. ¿Puedo decirlo?
2: Hoy me asusté.
1: No, quiero mandarle un mensaje y un caluroso abrazo, aplauso, un tate quieto, un arriba las palmas, un no sé si viene mañana a nuestro queridísimo DJ Secos, que se convirtió en abuelo nuevamente.
2: Bien, grande tata.
1: En el día de la radio nació el Tommy. Así que acaba de nacer, estaba muy nervioso en la mañana, apretó todos los botones de la consola. Sí, pero no importa. No, es que lo llamó su hija, dijo, papá, es hoy. Y estaba muy nervioso.
2: Y ahí tiró el celular.
1: Ahí sí, yo le dije, no importa, no te dediques a hacer radio, dedícate a tu hija. Así que ahora está allá
2: y nació
1: en el hospital.
2: Bien.
1: Nació todo, H. Lupi, así que le mandamos un besito.
2: Qué bonito, bienvenido Tommy al mundo.
1: Bienvenido Tommy, un besito, sí. Te queremos mucho, mucho como equipo y ya te vamos a tener una polera que diga Rock and Pop en chiquitito.
2: Eso, sí. Nuestro futuro jefe.
1: Nuestro futuro jefe con el jefe de también el hijo de nuestra queridísima Natalia Reyes, quien está en este postnatal, que también tuvo un mini rock and pop. Oh. Pero hoy día nació el Tommy un 21 de septiembre, qué lindo, en el Día de la Radio.
2: Día del Trabajador Radial, me encanta.
1: Qué lindo.
2: Futuro Trabajador Radial.
1: A él, ¿qué canción le vamos a regalar, DJ Jimmy? Que sea una linda canción. ¿Tapper Bro? Ah, ya sé, sí.

0: Charlie.
1: I'm sorry, Charlie Murphy. I was having too much fun.
2: Todos con flores amarillas. Y el picado dice, mañana es primavera, no hoy. Pero igual están todos con flores amarillas. Esto es Amy Winehouse, aquí.

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1: Lunes 21 de septiembre y que hierva la pavita, Emilio Antonio, porque hay mucha información informativa del tecito informativo. Lo primero, lo marcábamos al principio del programa, es que... ¡Hola, Alexítico! Lo segundo es que Michelle Bachelet, en medio de las fiestas patrias, subió un video a sus redes sociales diciendo: yo no sigo con mi candidatura.
2: Se bajó.
1: Ahí quedó la carrera de la expresidenta Michelle Bachelet a la Secretaría General de la ONU, claro. Todos los sondeos previos y las votaciones como que no eran oficiales le daban una boleta de aquellas, entonces ella decide dar un paso al costado. ¿Cuál es el punto? Es que hoy, como... Sí, adiós, Verónica Michel. Pero como, como era costumbre, durante fiestas patrias la gente no pesca el tema, entonces, ¿qué hicieron los políticos hoy? Hoy empezaron a hablar. ¿Y a quién empezaron a culpar? Estoy hablando...
2: ¿Qué le pasa? No es mi problema. El problema de la gente que no es buena. Como idiota. Dijo el juez.
1: Como idiota.
2: Y el actuario.
1: Desde el oficialismo, o sea, desde la derecha, empezaron a culpar a Gabriel Boric. Directamente. Como por haberlo impulsado, él tiene la culpa. Hoy el biministro Claudio Alvarado, que además hoy está actuando como vicepresidente de la República porque José Antonio Kast va volando hacia Nueva York, dijo que quienes tienen que asumir la responsabilidad son los que promovieron la candidatura de Michelle Bachelet, o sea, Gabriel Boric, el gobierno de Gabriel Boric.
2: Oye, sí. El expresidente, ¿sí? Descanse en paz, también lo había impulsado un poquito, ¿no?
1: Sí, vos. Sí, o sea... Sí, claro. Yo entendía que era una visión de Estado desde Sebastián Piñera para adelante, pero que se corta con José Antonio Kast y hoy, digamos, ya no queda agua en la piscina para nada y finalmente el gobierno dice esta fue una buena decisión, no haberla patrocinado allá en la carrera en la ONU. Que se acabó eso y se están cobrando todas las cositas. A propósito de la ONU, segunda noticia del tecito informativo, para este martes, o sea, mañana a eso de las 3:15 p.m, ¿ya? Está presupuestado que el presidente José Antonio Kast haga su primera intervención como mandatario de Chile ante Naciones Unidas. Yes. La Asamblea General de la ONU que se realiza allá en los New Yorkers, y que va a tener frente a un organismo muy cuestionado por el sector de José Antonio Kast, al presidente hablando, digamos, o sea, como validando de cierta manera que hay que estar en esos lugares por mucho que a algunas personas no les guste. Se dice que los ejes principales de la alocución de José Antonio Kast va a ser la seguridad, migración ilegal, el crimen transfronterizo y el comercio, porque esta cuestión sirve para mostrar a Chile como un lugar seguro para invertir. Básicamente eso. Y esto es en el marco de la 81ª... la Asamblea 81.
2: Octuagésimo primera. Como idiota,
1: tal cual, como idiota. Así que por eso Claudio Alvarado está actuando como vicepresidente y no como biministro. Subo el rango porque el presidente José Antonio Kast llegó esta mañana a Nueva York, Estados Unidos. Y habló mucho durante los últimos días de una reunión que tuvo con el embajador de Estados Unidos. Todos presumían que quiere tener una bilateral con Donald Trump. No va a pasar.
2: No va a suceder.
1: No. A lo más hay una cena con Donald Trump, que es la que ofrece a todos los países porque van, digamos, a su casa a comer. Eso.
2: Oye, ¿puedo decir rápido los Odesur y después vamos con los regalitos que quería contar?
1: Por supuesto.
2: Bueno, hoy día te puedo contar que los Juegos Suramericanos tuvieron un buen fin de semana, mientras que la Copa Davis no tuvo un buen fin de semana. ¿Cachai? Como que
1: de dulce a gras.
2: Dulce y a gras, por así decirlo. Pero nos vamos a concentrar en los Juegos Suramericanos porque... hoy día en la mañana. Íbamos re bien. Vamos nuevamente en el cuarto lugar del medallero general.
1: Mira.
2: La idea de estos Juegos ODESUR, o Juegos Suramericanos en Santa Fe, es igualar o mejorar lo que tuvimos otros años. Hasta ahora vamos con 29 oros, 28 platas y 35 bronces. Mira. En total 95 medallas. Aquí no gana quien tiene más medallas, gana quien tiene más oros.
1: Ah, ok.
2: ¿Ok? El oro es el que más importa. Luego, si hay alguien que también tiene 29 oros, ven cuántas platas la tienen plata. Y así después con el bronce, ¿ya?
1: Bronce, perfecto.
2: Tremendo lo que hizo la natación artística, que ganó en todas las categorías. Les mandamos un abrazo apretado. El powerlifting hoy día tenía también su estreno. El balonmano le fue excelente.
1: Buena.
2: La roja femenina y masculina siguen en carrera. El fútbol y con opciones de seguir bajando medallas para el Team Chile. Partiendo el fútbol femenino, van a jugar la final a las 3 de la tarde. El miércoles, así que vamos que se puede, mientras que la masculina enfrentará a Argentina también el miércoles a las 10 de la mañana. No son los únicos, el rugby también enfrenta a Argentina hoy día, rugby 7, si no me equivoco era a las 7 de la tarde, esto te lo estoy diciendo a memoria, pero por ahí. Tremendas las medallas también en el patinaje artístico, te lo comentaba. En natación nos ha ido excelente. En el voleibol, muy bien. El voleibol masculino también. Clasificaron al Mundial 2027 en Polonia.
1: Buena.
2: Así que estamos excelente, Cachilupi.
1: ¿Viste?
2: Y sigue así. Así que por eso, 29 oros, un total de 92 medallas. Y por otro lado, si hacemos un paso al costado, Martín Vidaurre también tuvo un excelente fin de semana. El ciclista,
1: sí,
2: el de BMX, pedaleó hasta el último tramo y ganó la Copa Mundial de XCO. XCO, yo creo que tiene otra sigla.
1: XCO, ok, me encanta.
2: Así que, muy bien.
1: Oye, qué bacán, me encanta este reporte deportivo de Macarena.
2: Rapidito, hay más cositas, yo lo sé, pero es lo que les puedo. Segunda Copa del Mundo, Martín Vidaurre gana.
1: Ya, y en Copa Davis... En Copa Davis, hola Alexítico. Sí.
2: Bueno, y los otros que se fueron a jugar a Inglaterra, que se agarraron a combo y todo eso, pero no hablemos de eso.
1: Bueno, sería todo.
2: Ya.
1: Y Emi, queremos dar un dato, ¿cierto?
2: Sí.
1: Pero es un dato sensual. ¿Tení algo lo más sensual posible? Muy bien.
2: Ya.
1: Paca Hansen.
2: Dime,
1: ¿sucede?
2: ¿Qué sucede?
1: Que... entre hoy y mañana estamos viviendo esta transición.
2: Yes.
1: En el que pasamos del crudo invierno a la primavera, que ya llegó, ya vemos todas las flores así como los estornudos, en fin. Pero ¿qué pasa? En esta época hoy se regalaban flores amarillas, algunos regalan tulipanes y otros van a regalar, ¿cómo decirlo?
2: Acá está.
1: Flores succionadoras. Así.
3: ¿Ah?
1: Así, tal cual. Flores del placer.
2: El icónico Sex Shop va a celebrar la llegada de esta nueva estación, como dice Kevin, con succionadores de clítoris con forma de flor.
1: Tal cual.
2: La iniciativa será gratuita para mayores de 18 años. Hoy hasta las 7 de la tarde. Queda media hora
1: para que vayan a dónde, a Happy Jane.
2: En el frontis de su tienda ubicada en Nueva Providencia 2600. Esto es muy cerquita al Costanera Center.
1: Sí, al lado.
2: Bajo el nombre de Florecer el Placer, la activación juega con uno de los símbolos más reconocibles de esta época y lleva al universo de Happy Jane a la mente de todos.
1: Ojo,
2: para mayores de 18 años y se van a regalar hasta cumplir los 3.000 disponibles. Permiso.
1: Bueno, vayan a buscar. No, pidamos a Happy Jane que mande un par.
2: No,
1: obvio. Entonces, Flores del Placer. Flores succionadoras, 3.000 se van a regalar entre 5, o sea, ya partió hasta las 7 de la tarde.
2: Yes.
1: Hoy, o sea, queda media hora para que vayan ahí al frontis del Happy Jane y digan: yo quiero aquella flor. Porque qué bonito vivir el placer.
2: Yo encuentro una bacán, excelente iniciativa. Y sí, gratis más encima. Ya, bacán. Tremenda nuestra Happy Jane.
1: Eso.
2: ¿Le saludamos a los auspiciadores?
1: Sí, claro. ¿Ven si queríamos dar el dato, no?
2: Sí.
1: Vaya,
2: sí,
1: cosas gratis.
2: Rápido, porque ahí llegó nuestro queridísimo Enzo Rubo. 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
1: Nada, me llegó algo, pero no puedo hablar del tema.
2: Ah, ya, vamos a la pausa.
1: Vamos.
2: ¿Qué pasó?
1: No puedo hablar.
2: ¿Qué pasó?
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5: Temperatura rock. Temperatura pop. Temperatura rock and pop. En Talca,
6: 14 grados.
5: Y en Santiago,
6: 18 grados.
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1: ¿Y le sigue durando blanco el polerón del jefe?
2: ¿Te embarró?
1: No, yo no sé cómo le dura blanco. Ya llegó.
2: Ese es detergente.
1: Ya llegó nuestro queridísimo Enzo Rubó.
3: ¡Bien, Enzo! ¿Tiene perros y gatos el jefe?
1: Sí, tiene gatos, dos.
3: Wow.
1: Leila y Clapton.
3: Y aún así conserva.
1: Y aún así conserva blanco. Sí,
3: wow.
1: Sí, sí.
2: Pura envidia le tengo.
1: Pura envidia al jefe. Ahí escuchar la voz de nuestro querido Enzo Rubó, el etólogo, autor también de Perrunos y Gatunos y de Mi Perro Necesita Terapia, segunda edición. ¿Cómo estás tú?
3: Muy
1: feliz
3: bien.
1: Feliz 18, ¿cómo
3: feliz
1: estuvo 18, todo?
3: Feliz día del trabajador radial a ustedes.
1: Y a
2: para ti también.
1: Para ti también.
3: Compañeros.
1: 2 años trabajando en esta radio todos los lunes.
3: Muy heavy. El 18 estuvo bueno, sí. Lo hablábamos fuera del aire. Una fecha que a mí me gusta mucho porque Santiago como que se paraliza. Entonces tú tienes tiempo para salir a pasear muy tranquilo. Y eso a mí me encanta.
1: Estaba leyendo las preguntas. No, porque estoy leyendo las preguntas. No. Ya empiezan las preguntas en nuestro...
2: Es verdad, muy rápido.
1: En nuestro YouTube, @rockandpopfm.
2: El bicho Cáceres está pero desesperado, pero sí, estábamos hablando del 18. Sí. Ya vamos,
1: ya vamos con esas preguntas.
2: Oye,
1: pero
2: Enzo,
1: hoy
2: entonces,
1: trajo algo.
2: ¿Paseaste a las 3 de la mañana? ¿O tú dices que se puede pasear a las 3 de la mañana en Santiago? ¿Te viste en la calle tarde?
3: Yo me he visto a esa hora general, o sea, no generalmente, pero es algo que he hecho.
2: Perfecto.
3: Yo soy una persona a veces muy culposa con el paseo tiene que ir. Independiente de la hora que llegue, la situación,
2: okay,
3: el paseo va.
2: Ya, entonces si llegas a las 3 de la mañana post fonda, hay que salir.
3: Claro, trato igual de hacer uno antes, uno después, va dependiendo del ánimo mío, del ánimo de mí. El miel nunca dice que no a un paseo.
2: Mira.
3: Y yo por lo general siempre también apaño su idea de salir a pasear. A mí me gusta mucho salir a pasear con miel.
2: Sí, a mí me da rabia cuando no pasean a los perros. Y a propósito de rabia,
3: ¿te da rabia?
2: ¿Qué es la rabia en su rubo? Porque ese es el tema del día.
3: Sí.
2: ¿Qué onda la rabia y por qué como que Chile logró algo bien, bien particular que la Maca me aclaraba que era rabia de perros a humanos? Sí,
3: sí, claro.
1: ¿Sí? ¿Está bien así o rabia...?
3: O sea, el virus es el mismo. Ustedes, claro, esto forma parte de una noticia que se celebró incluso la semana pasada. Ajá. A puertas del 18 de septiembre. El programa de tenencia responsable de animales hizo un poco como un hito esto, que efectivamente Chile es un país que está libre de casos de rabia.
1: Ya.
3: Hace ya bastantes años y que en realidad es algo que contrasta... con los países de la región.
1: Uh-huh.
3: Hay países que, claro, uno de repente escucha rabia y lo escucha algo muy lejano.
2: Sí.
3: Pero hay casos reportados en Bolivia, en países hermanos incluso. Por lo tanto, es un granito. Y eso tiene que ver mucho con las medidas que toman los médicos veterinarios para prevenir esta enfermedad, el traspaso que puedan tener, por ejemplo, desde los animales domésticos a los humanos, así como el tremendo trabajo que hace el SAG cuando aparece, por ejemplo, un murciélago en, no sé, en la comuna de Maipú, en alguna zona rural, y hacen todo el trabajo de ver si es que el animal está positivo o negativo a rabia. Hay toda una logística tremenda de mucha gente que hace esto posible, pero por supuesto que es un hito que celebramos. La rabia es un virus que tiene una tasa de mortalidad muy alta.
2: Ah, mira.
3: ¿Qué se les viene a la cabeza a ustedes cuando hablamos de rabia?
1: ¡Cujo!
3: ¿Cómo cujo?
2: El perro de la película. Ah,
1: sí.
2: ¿No?
1: Sí, es uno de mis favoritos. Es un perro que es un San Bernardo, lo más hermoso y precioso que hay, que contrae la rabia. Y el perro, obviamente, con el pasar de los tiempos, le dan esto. Se pone como agresivo.
2: Sí.
1: Le sale espuma por la boca. Y también es transmitido a los seres humanos y uno podríamos también fallecer de eso, ¿no?
3: Lo que pasa es que es un virus que afecta principalmente al sistema nervioso. Por lo tanto, toda la signología tiene que ver muchas veces, claro, como con esta suerte como de convulsión, pero también con generar esta salivación excesiva. La gente suele confundir, por ejemplo, a un animal agresivo con un animal con rabia.
1: Ya.
3: Porque, claro, sea como el cruce entre el nombre del virus con lo que vendría siendo la rabia, la emoción propia.
2: El enojo,
3: ¿no?
2: Claro.
3: Pero en realidad, claro, la enfermedad, el virus, lo que produce es un cuadro que afecta al sistema nervioso y que principalmente cuando ya están instaurados esos signos es terrible, no hay tratamiento propiamente tal y por lo tanto por eso tiene una tasa de mortalidad tan alta. La principal vía de contagio es mediante saliva de animales contagiados hacia mucosas de personas o animales que puedan contraer el virus, principalmente mamíferos. Lo podríamos contraer a partir de la mordida de un gato contagiado con rabia, a través de la mordida de un perro contagiado con rabia, a través de la mordida de un murciélago. Hay reservorios silvestres también.
2: Y Enzo, este virus en perritos y en gatitos, ¿cómo lo contraen ellos? ¿De dónde sale? ¿Del aire? ¿Lo desarrollan ellos mismos?
3: Llevarlo como al escenario de Chile, claro.

0: Y por eso un poco hicimos esa intro. Es difícil de plantear.
1: Perfecto.
0: ¿No? Esto no porque el virus esté básicamente no detectado hace muchos casos, es una invitación a que dejemos de vacunar.
1: Claro.
0: Esto es el buen resultado de lo que se ha hecho por años de trabajo en Chile para prevenir el virus con el uso de esta vacuna. Pero, claro, pudiesen haber reservorios silvestres. A lo mejor, no sé, un ratón mordió en una zona silvestre a un animal y ese animal desde el campo fue a la ciudad y ahí se empieza también a traspasar la enfermedad. Es lo que no ha pasado, o al menos no se ha documentado en los últimos años.
1: Uh-huh.
0: Y eso es lo que, claro, por eso la vacuna tiene una valencia, tiene una ponderancia tan importante en este caso, nos permite prevenir la enfermedad.
2: Cacha, mira, los síntomas, fiebre, dolor de cabeza, sensibilidad o cosquilleo intenso en la zona de la mordedura, hidrofobia, que es pánico a tragar líquidos debido a los espasmos de la garganta, agitación, confusión, ansiedad, babeo, parálisis progresiva, coma, fallecimiento.
1: Upa.
2: Chao.
1: Wow. Mira, hasta el penúltimo estabais describiendo a Lemmy el sábado. O sea, el Lemmy en la fonda. Sí.
0: La verdad es que prácticamente cuando ya hay signos visibles, la enfermedad es prácticamente mortal. Y por eso, claro, a veces la gente tiene la creencia de que...
2: Como se ponen agresivos.
0: De que se ponen agresivos. O piensan que cuando el perro está agresivo va a desarrollar rabia. Mm. Pero en realidad lo que desarrolla la rabia es un virus. Hay un agente detrás de esto, ¿no? Esto no nace del aire, no nace de que porque el perro se puso muy enojado, pasó a ser rabioso y creó el virus.
2: Un animal con molestia... puede ser un animal agresivo, porque tiene molestia, no sabe lo que le pasa. Eso, como que eso sí, es como el cuento del león que tenía una espina en la patita y cuando llega era muy agresivo y viene el ratón y le saca la espina y ya no.
0: Qué lindo cuento, nunca lo oí, ¿tú lo habías oído?
1: No, ¿puedes buscarlo?
0: El cuento del ratón y del león y la espiga. Wow, las espigas es un gran tema para que hagamos un panel a futuro.
2: ¡Ojo! Es así.
0: Sí, es heavy, ¿cierto?
1: Una espiga es como una paja.
2: Sí. Podríamos decir que
0: sí.
2: De hecho, en un paseo de un dueño, hace mucho tiempo, perdón, de un tutor con su animalito, se llenó su perrito de unas pelotitas que se pegaban.
1: Ay, esas son horribles.
2: Sí, y cuando la investigó bien, creó el velcro.
1: ¡Wow!
2: El sistema de cómo se podían unir gracias a estas espigas raras.
1: Mira.
2: Sí, tonteras que son.
1: Perdón, ¿cómo se llama el cuento, Maca?
2: El león y el ratón. Es una famosa fábula de Esopo que enseña el valor de la humildad y la ayuda mutua.
0: Nunca me leyeron a Esopo.
1: No,
2: pero así como, soy muy vieja.
1: Oye,
2: que yo soy muy anciana para ustedes.
1: No.
2: Ya sigan.
1: Estamos hablando con Enzo Rubó, nuestro etólogo, sobre esta buena noticia de la, voy a decirlo bien, el no registro de casos de rabia en perritos. Ahora, Enzo, eso no quiere decir que no existan.
0: ¿Medidas a tomar?
1: No, que no haya casos. O sea, no hay registro. Y estamos celebrando que finalmente todo lo que se ha hecho, no hay.
0: Estamos celebrando que Chile es el primer país de Sudamérica en erradicar la transmisión de la rabia de perros a humanos.
1: Hace radical.
0: Según la certificación oficial, otorgada por la Organización Mundial de la Salud.
1: Ah,
0: esto
1: mira.
0: Se publica en septiembre del 2026, recientemente.
1: Ahora.
0: Es ahora. Por lo tanto, hay cero casos caninos y Chile, el último caso que registró de traspaso de rabia de un perro a un humano fue en el año 1972.
1: Cacho.
0: Para que sepan, hartos años, muchos años.
1: Sí,
0: ninguno nacía en 1972.
1: 72.
0: Ajá.
1: Mire, después vino la rabia. Hace un mes, dice Valeria Martínez, hace un mes mi papá lo mordieron nuestros perritos por separarlos de una pelea. La mordida fue grande y necesitó ir a urgencias. Ahí nos dijeron, dice Valeria Martínez, que la vacuna de la rabia no era necesaria. ¿Está bien o está mal en un humano?
0: Ocurre que si los animales de esa casa tenían sus vacunas al día,
1: ¿ya?
0: Quizás no es necesario.
1: Perfecto.
0: A mí me pasó siendo estudiante de medicina veterinaria que una vez me mordió un gato que era de casa y no tenía las vacunas al día.
2: Ah.
0: Y solo por el hecho de que no tenía las vacunas al día y claramente sabíamos que no tenía rabia, yo de todas formas debía vacunarme contra la rabia. Así como otras dos vacunas, el tétano, creo, y era...
2: Creo que el papá de la chiquilla se tiene que vacunar con el tétano.
0: Claro.
2: Sí o sí.
0: Sí.
2: Pero bueno, ahora al parecer no.
0: Se podría quizás prescindir de la vacuna para un humano en el caso de que el animal cuente con su vacunación al día. Ahora, yo creo que parte de esa medida preventiva, que es algo que escuchamos mucho cuando la gente sufre un politrauma o una mordida de un perro de la calle, los servicios de salud también toman eso como medida preventiva. Como no sabemos el estado sanitario de ese animal, claro, se vacuna. Ya. Lo mismo que hacemos nosotros. Por eso parte de lo que exige la ley de tenencia responsable de animales dentro del el plan de vacunación de los animales considera la vacuna antirrábica. Mira. Así sea un animal indoor, que sabemos que el riesgo de poder contraer la enfermedad es bajísimo. Ese tipo de medidas consistentes tomadas desde el año 1970 y algo son las que nos han permitido hoy día celebrar este hito.
2: Oye, Enzo, hay varias enfermedades, la sarna, esa también se transmite a lo humano.
0: Zoonosis, claro.
2: ¿Qué pasa con la distemper? Yo siempre tiro la broma de que vos estás bailando, no, eso se llama distemper, pero se le da solo a los animales. ¿Cómo está el caso de Chile con esta enfermedad? Es muy común, que es la enfermedad que se le da como a las caderas.
0: Ajá, pasa a los perros, afecta principalmente también al sistema nervioso, hay distintas cepas.
2: Ya.
0: Ahora, a diferencia de la rabia, no es un virus del cual no se detecten casos en perros. Acá tenemos casos con una latencia persistente. De hecho, hace poco tendríamos que buscar en qué zona rural de Chile hay un foco importante. Dentro de las últimas semanas se está haciendo muy viral esa información. Es un virus que es especie específica, a diferencia de lo que pasa en la rabia, que corresponde, es una enfermedad, una zoonosis, es decir, lo podemos transmitir, los animales lo pueden transmitir a las personas. Uh-huh. En el caso del distemper canino, yo no puedo contraer distemper canino. Cuando usted le hace la broma al amigo que tiene el poto para abajo, en realidad solamente lo está molestando, porque no es que el amigo pueda tener distemper.
2: No.
0: Y ahí hablamos de enfermedades que son especies específicas, a diferencia de lo que son las zoonosis. Y claro, parte de...
2: Coquimbo, disculpa.
0: En Coquimbo, eso, ¿cierto? ¿De cuándo te aparece esa noticia?
2: Hace... 20 de septiembre.
0: Muy poquito. Ayer.
1: Sí, ayer.
0: ¿Viste? Hay un foco muy importante. Por lo tanto, ahí la invitación es, como no hay tratamientos curativos para distemper o parvovirus, lo que sí existe son medidas profilácticas o medidas preventivas, y entre esas tenemos las vacunas. La vacuna óctuple o séctuple, que son las vacunas de nuestros perritos, contienen cepas que brindan inmunidad frente a esa enfermedad.
1: Ya.
0: Ojo, que un perro esté vacunado no quiere decir que es un perro 100% inmune. Uh-huh. Va a depender de varios factores. De la carga viral a la cual está expuesta el perro, no es lo mismo a lo mejor que pasó por un pipí a cuando está mucho rato en contacto a lo mejor con un espacio donde hay una carga importante del virus. Va a depender de qué tan desarrollado pudiese estar el sistema inmune. Por eso somos muy categóricos en armar cuidadosos esquemas de vacunación con los cachorros, porque tienen mayor predisposición esos sistemas inmunes finalmente a ser afectados, uh-huh, ¿no? Por estos virus o bacterias. Uh-huh. Por lo tanto, eso.
1: Enzo, ¿qué pasa si yo adopto un perrito de la calle que ya está grande? ¿Lo puedo vacunar con todas sus vacunas o hay alguna que tiene que quedar fuera del sistema de vacunación?
0: Sí, de hecho, cuando desconocemos el estado sanitario de un animal, se hace otra especie de calendario de vacunas, distinto al que aplicamos en los cachorros. Uh-huh. En los cachorros generalmente comenzamos el calendario de vacunas a los 2 meses de edad, perdón, y cada 21 días vamos aplicando dosis de refuerzo hasta completar. 3 dosis de vacuna triple felina en el caso de los gatos, 3 dosis de vacuna sextuple u octuple en el caso de los perros, y luego, de 21 días o un mes, aplicamos vacuna antirrábica. Y eso completaría un esquema de vacunas. En los perros además se puede considerar la vacuna KC, que es una vacuna para la tos de las perreras, y en el caso de los gatos la vacuna de la leucemia, que nos permite prevenir la enfermedad, no curarla. Y en el caso de los perros adultos no aplicamos el mismo como protocolo de 3 vacunas seguidas, ¿no? Sino que muchas veces se pone una sola dosis, o en algunos casos se pueden poner 2. Es decir, si Kevin, tú adoptas un perro adulto, como no sabemos el estado sanitario, se puede completar ese calendario solamente con una dosis y revacunación anual. Perfecto. O con una dosis, un refuerzo y luego la revacunación anual.
2: Existe forma.
1: Existe forma. Existe. Me encanta.
2: Oye,
0: las vacunas salvan vidas, también para nuestros perros y gatos.
2: Eso. Por favor, para que lo anoten. Estamos conversando con el tremendo Enzo Rubó. Lo pueden encontrar en redes sociales como @doctorrubó, especialista en conducta canina y felina, el etólogo. Y todo lo que conversamos también lo pueden encontrar en Perrunos y Gatunos y en Mi Perro Necesita Terapia.
1: Ajá.
2: Enzo, estábamos hablando sobre la rabia, sobre distemper, enfermedades, pero también hay algunas preguntas de los auditores.
0: A ver.
2: No sé si te parece. Estaba por aquí. Yo la alcancé a leer, pero ya se me desapareció.
1: El bicho Cáceres. No tenía nada que ver con la rabia.
2: No.
1: Porque la tiró al principio. Dice, una pregunta para el etólogo, que es Enzo Rubó. Lo pueden seguir en redes sociales.
2: Por favor.
1: Si hace frío, ¿a los perros se les puede dar sopa caliente?
0: Oh.
2: Perdón, pero...
1: Es una pregunta muy válida.
2: Y empezaron todos a conversar. No,
0: sí, yo le doy sopa a mi perro, yo le doy maruchan.
2: Cuando hace frío, calor, le damos algo heladito.
0: Ya. Bueno, sí. Siempre hay que tener en consideración de que la sensación térmica que puede tener un perro a través de la comida es muy similar a la nuestra, ¿no? Ya. Darle algo calentito no es la invitación a darle algo hirviendo que los pueda obviamente quemar.
1: Claro.
0: Sí, agregarle temperatura a los perros. Sabemos que muchas veces hace más apetecible el plato, porque muchas veces lo que a ellos les gusta entra muchas veces por el olfato. Por lo tanto, que suelte un vaporcito lo hace más interesante para los perros. A los perros les encantan los olores, a los gatos, además de los olores, les gustan las texturas. Por eso esa marca de eso que ustedes conocen con CH, que es indispensable en la dieta de cada gato, es tan delicioso para ellos por la textura que tiene.
1: El uru. Claro.
0: Pero hay otros también.
1: Sí.
2: Y cuando hace calor también pueden ser cositas, lo hemos hablado, congelar este frías, uru, sí. Tener la mantita heladita, o sea, sí se puede, pero usted también no le dé.
0: Aplique criterio. Si usted le va a hacer una sopita, lo cual está perfectamente bien, obviamente con ingredientes aptos para su perro, si usted se hizo, por ejemplo, un ajiaco, y sabemos que el ajiaco nuestro tiene cebolla, tiene papa, quizás no es muy bueno para el perro.
2: No, por supuesto que no.
0: Pero si usted le quiere separar, hacer una sopita con un par de verduras, por ejemplo, a mi mamá le encanta hacerle zapallito con carne, como una papilla pa' guagua.
2: Déjala.
0: Y eso es parte de la dieta de miel.
2: Es su nieta.
0: Claro.
1: Rico.
2: Hasta nosotros queremos.
1: Sí, queremos de esa papilla.
2: Enzo, tú decías aplicar criterios. ¿Vieron el video viral?
1: ¿Cuál?
2: De dos personas que paseaban a un perro en un monopatín eléctrico. No lo veas.
1: No.
2: Y un señor andando en moto, iba andando en moto, y te lo voy a mandar. Iba andando en moto y ve esta escena y él dice, yo no me puedo quedar así. Se da la vuelta el señor en moto, iba con una cámara, y los para, le dicen, no, era un Yorkshire, que es un perro pequeño, que una pisada de nosotros son como...
0: Sí, claro.
2: Perro de compañía, y les dice cómo llevan al perrito corriendo. Primero hacía mucho calor, pero también no les puede seguir y terminan atropellando con el scooter al perrito, que llora, y ellos se bajan y le empiezan a golpear al que grababa. Bueno, se hizo viral y todo. Usted no lo haga.
0: No tuve
2: te lo voy a mandar.
0: El placer de verlo, pero terrible por todos lados. O sea, esos scooters generalmente son súper pesados.
2: Sí.
0: Para uno, incluso cuando se te cae en el pie, es como doloroso. Imagínate lo que es para un perro que pesa un Yorkshire. Hay de distintos tamaños, pero no sé, 4 kilos.
2: Sí,
0: es efectivamente muy grande. O sea, que caiga esto encima puede muy fácilmente fracturar a un perro de esa talla.
1: Sí.
0: Y no es gracioso. O sea, ya démosle también. Denme feriado. Yo no quiero seguir hablando de esos videos donde, claro, aparecen esta gente dándole wasabi a los perros, claro, sí. Acá están.
1: Esto pasó en la Florida y, claro, se está investigando un presunto maltrato animal, que es obvio el maltrato animal. ¿Cuál? Y la explicación de la ridícula, perdón, de la dueña del perro, es que el perro, que se llama Tuto, usualmente la acompaña cuando ella sale a patinar y le gusta correr al lado de ella. Entonces, por eso lo llevaba en un scooter que alcanza 25 kilómetros por hora. Iba ella, su hermano.
0: Y se les enreda el perro.
1: Es muy estúpida. Ella y su hermano.
0: Sí, no, brutal.
1: De verdad les deseo lo peor.
2: Perdón, por mostrarle eso en vivo.
0: Para quienes hayan visto el video en redes sociales, bueno, es solo uno más de tantos mensajes que nos han entregado el último tiempo de cosas que no hay que hacer, que no hay que replicar. Las redes sociales se han vuelto una plataforma donde, claro, podemos aprender mucho, hay también mucho contenido para distenderse, para simplemente divertirse, pero este tipo de contenido está muy lejos de ser algo de lo cual nosotros debiésemos hacer réplica o celebrar. Uno de los primeros comentarios del video decía como qué bueno que por fin que el que graba hace algo, y en realidad qué valiente la persona que tomó la decisión de grabarlo. Se ve la cara de la persona, por lo tanto no me llamaría la atención que ya hayan identificado con nombre Ruth a la persona. Y claro, yo creo que estamos en un tiempo en que ya tenemos que hacer un claro llamado a dejar de hacer este tipo de acciones con animales.
1: Es que está todo mal. O sea, en ese tipo de monopatines o scooters puede ir solo una persona.
2: Sí.
1: Porque primero. Además son endebles, porque son los que están para arriendo en la calle. Entonces van a 25 kilómetros por hora máximo, pero no están hechos para dos personas y no está hecho para que un perro corra al lado.
0: No, por supuesto. O sea,
1: qué ridículo.
0: Menos un perro con una correa así delgada, claro. Un perro tan pequeño, o sea, sí. Bajo ningún punto de vista.
2: Mira, yo conozco personas que salen a andar en bicicleta con sus perros, pero son perros grandes, son perros que tienen mucha energía, perros de trabajo, no sé cómo explicar, como grandes, de gran complexión, y no lo hacen con una correita, sino lo hacen con unas correas especiales que se pueden estirar para que no estén cerca de la bicicleta y todo un... Una forma, bueno.
0: Deje maneje.
2: Enzo Rubó, lo que sí pueden hacer es seguir sus redes para conocer muy bien todo lo que estábamos conversando, doctor Rubó. También pueden leer sus libros, sí. Perrunos y Gatunos, y Mi Perro Necesita Terapia. ¿Quieres mandarle un saludo a alguien, Enzo?
0: No,
2: Ana. ¿Se nos viene alguna firma de libros, alguna cosita?
0: Ah, sí.
2: Ya,
0: sí.
2: Pues.
0: Tengo para el 3 de octubre en la Biblioteca de Santiago. Epa. Vamos a tener un evento, es que no sé, en realidad sí lo podía contar. Oh. Se llama, pero vamos a tener una firma de libro y una presentación el 3 de octubre en la Biblioteca de Santiago. Chaya es el hombre que organizó eso.
2: ¿Viste?
0: Que,
2: ya, pero nuestro
0: Chaya, perdóname, ¿viste? Si todavía no lo podía contar, pero lo contamos. Bajo la presión de Maca Hansen.
2: Perdón.
0: Pero eso, y nada, que sigan mis redes sociales, pueden escribir la palabra etólogo en el buscador de Instagram y ahí les va a aparecer mi perfil, que es doctor.rubó, y también pueden conseguir Mi Perro Necesita Terapia, que es un increíble libro para entender mejor a nuestros perros y mejorar su calidad de vida. Ya está además en su tercera edición.
2: ¡No! Tercera edición. Oye, pero Dios mío.
1: Cáchate.
2: Después traducido en 20 idiomas por todo el mundo mundial.
0: Wow.
2: Seco. Muchas gracias, Enzo, por venir.
0: Gracias.
1: ¿Qué pasaste,
0: a usted,
1: chiquillos?
2: Y te vamos a regalarte una canción. Calvin Harris, Pharrell Williams y Katy Perry nos cantan Feels.
1: Cacha.
2: Verano de 2017. Ah. DJ Yemi recién nacía. Qué buena época.
0: 2017.

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0: Kevin, gracias por el almuerzo.
1: ¿Qué almuerzo? Ah, los Skittles.
0: ¿Tú estás almorzando empanaditas?
1: Yo almorcé dos empanadas.
0: Y yo en Skittles.
1: Bueno.
0: 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Disfruta de Schweppes aquí en el Safari. ¿Y nos vamos a ir a una pausa?
1: Estaban preguntando en el YouTube cuánto medía, cuánto calzaba.
0: No sé, muchas preguntas personales. Lo respondemos en el off.
1: Bueno.
0: Ya. Oye, vamos a la pausa, po.
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6: Es tu hora en Rock and Pop. 7:04 minutos.
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3: Oye, ¿no habíais salido de un hotel de dudosa procedencia, Kevin, este fin de semana? Sí, ah, ahí te vieron.
4: No. Otra vez, sí.
3: Ahí lo vieron a Kevin en imágenes de ADN. Sí, así
5: ¿de
3: lo
5: nuevo?
3: Vi. ¿De nuevo? Pues si tiene que repetir la cosa. No, broma. Nos no, quedamos con sí, Rage Against the Machine a esta hora con de la tarde. Cuarto, ¿no? 7:08. ¿Cómo estará el taco? Bueno, ahí me lo contarán. ¿Hay taco?
4: ¿Hay taco o no hay taco?
3: Espero que no.
4: Un taco.
3: Están todos con caña.
4: Sí.
3: Hoy día nadie fue a trabajar.
5: Rico, no
3: debió ser feriado.
4: Sí.
3: Esto es

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1: Maca Hansen, llegó el momento de hablar de algo que va a pasar en un par de días más, el 23 de septiembre en el Hard Rock Café acá en Santiago. Va a tener su final una tremenda competencia, una competencia que es el Hard Rock Rising Santiago 2026, que es la edición local de una competencia internacional llamada Hard Rock International, creada para descubrir, impulsar y dar una plataforma a nuevos talentos de la música. Para hablar de esto y muchas cosas más, está con nosotros el gerente de marketing de Hard Rock Café, Iván Sánchez. Iván, bienvenido al Safari de Rock and Pop.
2: Por aquí, Hard Rock en la casa. ¿Cómo están, chicos?
1: Ay, oye, espérate. Qué bacán partir así una entrevista, güey. Sí, sí. Ay, qué rabia.
3: ¿Sabes qué tanto nos falta?
1: Iván,
3: nos falta,
1: Iván, nos falta, ¿me podía enseñar de radio? Porque sí, es genial.
2: Mira, pudo haber sido Rock and Pop en la casa, si nos vamos a Hard Rock también.
1: Mira.
3: Ay, vámonos a
1: Hard Rock and Pop en la casa.
3: Kevin preguntaba, se nos viene entonces este tremendo concurso, es una competencia internacional creada para descubrir, como dijo nuestro Kevin, impulsar la música. ¿Cómo nació esta idea? ¿Se hace en cada Hard Rock a través del mundo mundial?
2: Se hace en cada Hard Rock, en realidad se seleccionaron 70 Hard Rocks, porque ya, hay casi muchos. 200, claro. O sea, se seleccionan 70,
3: ya.
2: Se hace un llamado, nosotros tuvimos 400 bandas que escuchar. Uf. No fue menor.
1: Wow.
2: Dato fuerte, fuimos el segundo con mayor convocatoria después de Ciudad de México.
3: Bueno, es que Ciudad de México es gigante, po.
2: Pero Chile
3: segundo. Mira. Claro. Me encantó, 400, sí. Y de esos, ¿cuántos quedaron?
2: Llegaron 9.
3: Ya.
2: Ya, de esos 9 hay 3 rondas eliminatorias.
1: Okay.
2: Ya ganó uno por cada ronda y este miércoles 23 tenemos la gran final con cada uno de ellos.
3: Buenísimo. La gran final, que digo que se llaman, a ver si los pronunciamos bien.
2: Hellegard. Claro, Alicia las Hormigas. Hellegard, que es un rock, como un heavy rock.
1: Es lo que estamos escuchando ahora.
2: Fuertecito.
1: Sí, esto es Hellegard.
3: Tiene nombre como
2: medio nórdico,
3: ¿no? Nórdico, como de vikingo.
2: Menos, sí. Vamos a preguntar a los chiquillos.
3: Como de Ragnarok.
2: Eso.
1: Sí.
2: Oye, igual Marta, sí.
3: ¡Epa! Me gusta.
1: Hellegard.
3: Schweinsteiger. Y después, Alicia y las Hormigas,
2: que es un funky que uno se lo baila todo.
3: Ya.
2: Tremendo.
3: Y
2: tenemos My Holiday, que es como una fusión ahí. Ellos se anuncian como un... como un ska,
3: ya,
2: punk, fusión. Tienen un tornamesa que lo hace todo, el vocal lo hace todo. Así que las tres propuestas están, pero...
3: Oye, bien diferentes. Sí.
1: Quiero volver un poquito al cómo eligen de 400 a finalmente 3.
2: Sí.
1: Tienen que escuchar a cada banda, la banda que les manda un sample, les manda un minuto. ¿Cómo,
2: claro,
1: cómo fue ese proceso de selección?
2: La banda se suscribe a una página que Hard Rock Internacional envía.
1: Uh-huh.
2: Y ahí envía todo. ¿Qué género? ¿Qué canciones quiere promocionar? Subieron 2 canciones, ya sea Spotify, cualquiera de las plataformas. Y claro, ahí todo el equipo de la producción de Hard Rock tuvo que escuchar las 400 bandas.
1: Wow. Y de ahí van quedando hasta esta final que tenemos estas 3 bandas. Sí. Estaba Alicia y...
2: Alicia las Hormigas.
1: Hellegard y My Holiday.
3: My Holiday.
1: Me encanta.
2: Sí.
1: Y son 3 bandas chilenas.
2: 3 bandas chilenas, claro. Muchísimas bandas muy buenas. Costó llegar a las 9. Así que bueno, hay buen material, la verdad, nacional.
3: Y ganan ya. Gana cualquiera de estas 3. ¿Qué, para dónde van?
2: Mira, el que gana se envía los videos del ganador, de su performance y todo. Porque esto está auspiciado. No sé si puedo decir el auspiciador de Hard Rock Internacional.
3: Sí, no pasa nada.
2: Perfecto.
3: No pasa nada. Dígalo.
2: Esto está hecho o coproducido con Hard Rock Internacional y Coca-Cola Music.
1: Ok.
3: Ya.
2: Ok.
3: Súper.
2: Entonces, entre ambos hay un jurado. Escuchan las 70 bandas ganadoras de todos los países. Y ahí dicen, ¿saben qué? Esta es la mejor en base a los parámetros que ellos tienen.
3: Ah.
2: Y la ganadora va para Orlando, que es la sede de Hard Rock Internacional.
3: ¿La de la guitarra?
2: Claro, en toda esa zona, porque ahí hay varios.
3: Ay, Miami. Sí, perdón. Uh-huh. Yo me emocioné, que hay un Hard Rock que parece guitarra. Yo solo lo vi en el auto, dije, ¡la gana guitarra!
1: Bueno, muy bien.
3: Sí. Ya, y van para Orlando.
2: Van para Orlando, hay... $10,000 en premio, le graban en Coca-Cola Music su álbum.
1: Mira.
2: Y la posibilidad de hacer un show en el Hard Rock Café de Orlando también.
3: ¡Wow! Wow, que no es cualquier cosa.
2: Tremendo, tremendo. Entre otros premios.
1: Me encanta. Cacha que Hard Rock está construyendo un hotel en Las Vegas.
2: Otro más.
1: Otro más.
2: Como la guitarra.
1: Tal cual. Pero esta vez es una guitarra.
3: La batería.
1: Y ahí, perdón el dato nerd, pero sacaron el hotel donde se hacía un histórico Cirque du Soleil, que era el de los Beatles.
3: Ya.
1: Ese hotel se destruyó y están construyendo la guitarra. Van en la mitad de la guitarra y ya es más alto que todos los hoteles que lo rodean.
3: Ay, pensé que se dieron cuenta que no era.
1: No, va todo bien. Va todo bien, va todo bien.
3: Y es más alto, claro, me imagino.
1: Es tremenda
3: guitarra
1: cuestión.
3: Gigante.
1: Sí.
3: Bueno, aquí estoy en las redes sociales, tanto de Hellegard, que lo pueden seguir, Hellegard con H, Alicia y las Hormigas, así, para que los vayan a seguir, y My Holiday Band. Están todos en redes sociales y tienen este miércoles 23. La oportunidad. ¿Cualquier persona puede ir a Hard Rock Café ese día, estar comiendo y participar? ¿Cómo se hace?
2: Cualquier persona, no hay un cover, no hay una entrada, hay que consumir normal.
1: Buenísimo.
2: Y lo importante es que cada uno de los invitados, cada uno del público, es el juez. Con un QR que se activa geolocalizado.
1: Ya.
2: Tú votas ahí después de los tres shows.
3: Ya. O sea, terminan y tú eres el juez. Oye, que traigan a los fanáticos de cada banda.
1: Todo el rato.
3: Obvio, si yo no llevo a mi mamá, entonces aquí no.
1: Oye, perdón, ¿y la decisión final está en la gente o
2: en
1: la gente directamente? Mira,
2: ahí. En el computador vemos los votos en vivo que van llegando, cerramos votaciones. Ganó
1: el
2: que ganó.
1: Mira, qué buena. Sí. Qué buena, qué bacán. No es un premio menor y qué rico que Hard Rock Café acá en Chile esté impulsando también de manera internacional la música, porque lo que más nos han contado los cabros siempre es que falta apoyo, es que falta Luca, es que falta llegar afuera. Sí. Entonces, esto está tremendo, está muy bueno.
2: Y localmente siempre queremos impulsar la música nacional, que creo que es un espacio muy importante para el músico nacional. Queremos retribuirlo de ese sentido. Vino este evento por parte de Hard Rock Internacional. Porque ya teníamos otras instancias y nosotros tenemos shows de martes a sábado.
3: Eso te iba a contar. Siempre claro, tienen eventos.
2: Siempre hay algún evento de música o de otros, pero generalmente música de martes a sábado. Y los miércoles muchas veces hacemos temporadas de originales.
1: Ya.
2: Y traemos música de todo tipo, no solo rock. De todo género cabe dentro de, porque al final nosotros somos entretenimiento.
1: Claro.
3: Si una persona quisiera ir al Hard Rock y saber qué banda va a tocar, ¿eso lo pueden ver en redes sociales?
2: Redes sociales, siempre subimos. El domingo, el lunes, la grilla de la semana,
3: ya,
2: etcétera.
3: Y si uno, yo tengo una banda, ¿yo puedo acercarme a Hard Rock Café y decir, oye, quiero ir a tocar ahí? ¿También se puede
2: siempre
3: así?
2: Siempre a los correos de marketing, ¿verdad?
1: Nosotros perfecto.
2: Los podemos mencionar, o igual quedan en las redes sociales.
3: Sí,
1: están
3: sí,
1: en las redes. Perfecto.
2: Claro, mandan sus videos, mandan lo que tienen, material, y se evalúa la posibilidad.
1: Oye, si uno lo ve como, no sé, un artista nuevo. Estamos conversando sobre este tremendo concurso con el gerente de marketing de Hard Rock Café, Iván Sánchez. Pueden seguir a Hard Rock Café Santiago o Chile en @ Hard Rock Café Santiago.
3: Eso.
1: Uno, si mira Hard Rock, piensa, es una marca muy grande. Yo, si tengo una banda chiquitita, cero posibilidad de que me pesquen. Pero por lo que nos estáis contando, es una cuestión súper cercana, es una cuestión súper de verdad, digamos. O sea, como que te podía acercar y te van a escuchar.
2: Sí, así sucede, en la realidad así sucede.
1: Ya,
2: obviamente
1: y eso,
2: hay un gran embudo de bandas que nos llegan.
1: Obvio.
2: Pero así sucede en la realidad.
1: Ahora, ese también es un llamado como a los que están ávidos por mostrar su música, que se acerquen a ustedes, ¿no?
2: Sí. Siempre nuestros correos, lo vamos a dejar por ahí en el Instagram, que no está actualizado,
1: ya,
2: pero creo que es una buena instancia para que podamos hacer ahí
1: un match.
2: Siempre,
3: y
2: siempre
3: si no se acercan, también es el Costanera Center a un costado, en Avenida Tobalaba, uno se acerca, pregunta, están ahí mismo, como que no hay nadie que te vaya a decir no, pero te van a dar un mail, uno que la busca, la consigue,
1: sí,
3: ¿cierto? Y además es muy entretenido de ir al Hard Rock por cómo está ambientado, las guitarras, las poleras, las camisetas.
2: Claro, somos un museo al final.
3: Claro, el merch y la misma comida. No sé, encuentro que podrían abrir un segundo aquí, al menos en región podría ser.
2: Definitivamente.
3: ¿Ustedes sí? ¿Sí podría ser?
2: Sí.
3: ¿Por qué no en Conce?
1: Vamos,
3: la capital del rock.
2: De la música,
3: sí,
2: del rock.
3: Sí, ahí salen los tres, los bookers.
1: Me encanta.
3: Sí. Y lo abrimos nosotros, cada
1: eso, vamos nosotros a animar.
3: ¿Hablando pura tontera? No,
1: eso. Ahí estoy viendo un reel de Rock and Pop.
3: Sí, estoy viendo que somos algo hicimos y no nos invitaron.
1: Me encanta.
3: Variar, tienen que ir los chiquillos.
1: Me encanta. Oye, entonces, Iván, este miércoles 23, ¿desde qué hora es la presentación de los ganadores? ¿Cuánto rato va a durar? ¿Hay un consumo mínimo si yo quiero ir a apoyar o me puedo tomar una cervecita y estar todo el rato? Cuéntanos un poquito.
2: Mira, consumo normal, no imponemos un consumo mínimo.
1: Ya.
2: Hay zonas de pie porque se nos llena muchísimo este evento, claro. Desde las 7 el público, las puertas están abiertas, pero desde las 7 se recomienda. 8:15 comienza la primera banda, de ahí no se detiene hasta escuchar las 3.
1: Me encanta. ¿Y cada banda cuánto rato va a tocar?
2: Alrededor de 30-40 minutos.
1: Es una presentación completa de cada banda, ya, buenísimo.
2: Han estado tocando entre 5-4 canciones.
1: Buenísimo, yo pensé que era así como en las películas, la canción y va afuera. No, acá hay una presentación completa de las 3 bandas finalistas, me gusta eso.
3: Es que, bueno, uno puede haber escuchado una canción y no te gustó esa canción, mejor ver el show más o menos completito.
1: Sí, tal cual.
3: Aparte tienen que hacer un disco, si es que ganan todo, así que tienen que venir bien formaditos a las 3 bandas que están como finalistas, que era Hellegarth, ¿lo dije bien?
1: Sí.
3: Alicia y las Hormigas y My Holiday Band, las 3 diferentes, las 3 de rock, pop, funky, hay de todo, lo vamos a pasar bien.
1: Esto es el miércoles 23, pero tú lo decías, Iván, toda la semana hay panorama en el Hard Rock Café.
2: Toda la semana.
1: Me encanta.
3: ¿A qué hora empieza esto?
2: Desde las 7 se recomienda, la banda comienza a 8:15.
3: Ya, pero llegué. ¿Y hasta qué hora podría ser?
2: 10:30.
3: Ah, 40. Ya, es que uno es anciano.
1: Después entonces, una after.
3: Después de las 11
1: después
3: ya.
1: Después un after como con la banda.
3: Sí. No, pero también el Jarro Café se ha transformado en un lugar donde se hacen varias cosas de música. Se pasa súper bien. ¿Hay algún otro evento que quieras promocionar para que estemos atentos?
2: Mira, se viene un octubre muy cargado.
3: Ya.
2: De buenas bandas, de buenas tiendas pop-up, como la que tuvimos en el concierto de AC/DC.
3: Sí.
2: No lo puedo mencionar todavía, pero estén atentos. Un buen Halloween también, que es una semana entera de celebración muy potente.
1: Halloween. Vamos para Halloween.
3: Vamos para Halloween. No necesitamos el disfraz, ya lo tenemos puesto.
1: Sí, yo pongo lo puro elástico. Sí.
2: Y recalcar que este miércoles también hay un happy hour extendido toda la noche, para que la gente también disfrute.
1: Happy hour extendido.
3: Que aparte a nosotros, con DJ Yemi, nos sacan aquí a las 8 y nos perdemos todos los happy hours, ¿cierto? Sí, pero ahora está extendido el miércoles.
1: Eso.
3: Podemos llegar.
2: No hay excusa, chiquillos.
3: No hay excusa, pero mira esa hamburguesa ya, no la quiero ver.
1: Oye, Iván, acá estamos a través de YouTube. Uy, me saltó algo. Estamos a través de YouTube. Mucha gente está feliz con tenerte acá, pero hablan de que tienes una voz muy particular y acá están preguntando si cantas.
2: Me gustaría cantar. Pero
1: no cantas.
2: Canto.
1: Pero ¿has hecho radio en algún momento? Porque tu voz es muy particular. Tiene un tono.
2: En algún momento hice un training chiquitito, pero tenía como 20 y tantos.
1: ¿Y ahora cuántos tienes? 28, 29.
2: No, más 20 más. 41.
1: No te puedo creer, chicas. Yo tengo 35, me veo peor.
3: Ya, acuérdate que los celos los estamos dejando.
1: Hoy día no rompa
3: el estudio.
1: Perdón, pido perdón. Que por favor, me puse nervioso.
2: Mira, pero diles también a los chiquillos que vienen regalos para ustedes.
1: ¡Epa!
2: Y algunos que quieran rifar con la gente también.
3: No, para nosotros. No, lo vamos a
2: puedes mostrarlo porque hay una polera oficial del Rising. Oh,
1: 2026. Mira qué bacán. Una polerita.
3: Está buena
1: la polera.
3: Mira qué linda.
1: Está muy bacán una polerita de
2: las ciudades que participaron en este año.
1: Wow, oye, está todos los países, está buenísimo. Esta cosa a nivel internacional.
3: Qué buena la calidad de la polera, mi
2: obviamente.
1: Ya, pues ya lo saben entonces, el día miércoles 23 desde las 7:08 se van al Hard Rock Café para ver estas 3 bandas en esta final y ustedes van a decidir cuál banda gana en este festival maravilloso donde hemos conocido un montón de bandas y tenemos estas 3 finalistas muy bacanes.
3: Muchas gracias por venir.
2: Un gusto, chiquillo.
3: ¿Quieres mandarle algún saludo al equipo que te escucha de Hard Rock a alguien? O a tu mamá.
2: Vamos, cabros, que se puede.
1: Eso, vamos, cabros, que se puede. Me encanta.
3: Gracias por venir.
1: Gracias Iván.
2: Te gusto.
1: Pasaste.
3: Nosotros saludamos a nuestros auspiciadores brevemente.
1: Bueno.
3: No demoramos nada. DJ Emi, ya se me cerró la página de aquí. 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
1: 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Gracias, Iván.
3: Nos vamos a la pausa.
1: Nos vemos,
3: Iván.
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0: Temperatura Rock and Pop. En Puerto Varas,
1: 18 grados.
0: Y en Santiago,
1: 9 grados.
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16: Oye, me asusté. ¿Por qué?
17: No,
18: Maca Hansen. Espérate, debo decir algo. Yo solo soy cómplice, pero de la persona que la manda, que es Pedro Galleguillos, y los zafarines te mandaron flores amarillas.
16: ¿Flores amarillas?
18: Esto es lo que había pasado en que yo dije, no puedo decir. Me dijeron, van en camino. Así que ahí están tus flores amarillas.
16: A todos los zafarines los quiero mucho. Muchas gracias. No gasten plata, amigos. Todavía no estamos a final de mes. Hoy tengo flores amarillas. Sí, las tiene. Les voy a sacar una fotito cuando llegue a mi... Me regalaron flores amarillas, primera vez en mis 25 años.
18: ¿De 18 años? De...
16: Que nací a los 18, de su manera 25. Muchas gracias a todo el equipo, a los zafarines, gracias a cada vez.
18: No, también. Yo solo fui cómplice.
16: Los quiero mucho, sí. A Pedro Galleguillos y a todos que me hacen tan feliz. Mira, tengo
18: flores.
16: Ah,
18: pucha, estamos justo en el YouTube tapados.
17: ¡Vete!
18: Ya vamos al YouTube, chiquillo.
16: De esto lo hablamos en este podcast. Gracias, chiquillo, me hace muy feliz. Y yo estaba tan asustada porque vi una foto de blanco y negro de Luis Miguel y dije, se murió.
18: No, pues es el tour.
16: Haga eso.
18: Ya vamos al YouTube.
16: Y encima, abajo parece como si sube. Muchas gracias por la flor amarilla. Vamos a la canción. Me voy a poner a llorar. Muchas gracias, Kada. No sabía que existían rosas amarillas.

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2: Estamos ordenando acá el estudio, estamos en vivo y en directo en el Safari Rock and Pop y vamos a hablar de un tremendo panorama como es

0: Vamos a hablar de la cafetería José y José Café.
1: Claro que sí, nos visita Isabel Durán. ¿Cómo estás tú,
0: Isabel? Hola, Isabel.
2: Hola, Kevin.
1: ¿Bien? ¿Todo bien?
2: Bien,
1: excelente.
2: Todo bien.
1: Y Gabriel Igor, ¿cómo estás tú, Gabriel?
0: Hola, Gabriel.
2: Gracias.
1: Bien, excelente. Estamos equipo completo. Gracias por esperar. Llegaron tempranito. Y les queríamos contar con Kevin y con DJ Yemi, nuestra Mitzi, en este programa que se llama Safari. Siempre que podemos, destacamos algún emprendimiento. Hay pequeños, hay grandes, hay medianos, hay de todo. Y hoy vamos a hablar de este tremendo.
0: Eso.
1: ¿Has pasado tú por ahí, Kevin?
0: Lamentablemente no, pero estoy encontrándolo en Instagram como joseyjose.café.
1: Yo he pasado. Sí.
0: ¿En serio?
1: Sí,
0: cuéntame más,
1: sí,
0: para Karen,
1: sí,
0: Andrea.
1: Sí, sí. Porque trabajé por ahí.
0: ¿Queda cerca del GAM?
1: Sí.
0: Mira.
1: Sí, perfecto. Por José Victorino Las Tarrias.
2: Pleno barrio Las Tarrias.
1: ¿Por qué crear una cafetería?
2: Bueno, hoy día el café de especialidad está creciendo cada vez más. Nosotros somos un grupo de personas que nos encanta el café y teníamos este sueño hace hartos años. Encontramos el lugar en Las Tarrias y nos inspiramos en José Victorino Las Tarrias y José Pizarro, que es más conocido como el Divino Anticristo.
1: El Divino Anticristo. Entonces, tiene unas historias,
2: sí, son muy buenas.
1: ¿Cierto?
2: Entonces le dimos esa personalidad al café. Y nada, o sea, en el barrio donde estamos está pasando de todo. Está súper vivo, pasa mucha gente. Está el GAM, que cada vez que hace eventos el café se llena. Uh-huh. Está el Teatro Ictus, que es justo donde está la galería donde nosotros trabajamos.
1: Está el MAC, está el Museo de Arte Contemporáneo,
2: exacto,
1: sí. Hay varias galerías también, está el parque, la calle Merced, que por sí ya es muy bonita.
0: No conozco nada, Macarena, nada. El GAM, con suerte he ido al GAM.
1: Oye,
0: dejamos recién su cuenta en Instagram, buenísimo, ahí en la transmisión en YouTube, para que vayan, lo sigan, pero súper fácil, joseyjose.café, está hermoso el Instagram, y se mueren el olor que hay acá dentro del estudio con el cafecito. Oye, Gabriel, ¿qué tiene que tener un café para que sea un buen café?
3: Bueno, muchas cosas van a depender de lo que es un buen café. Nosotros que trabajamos el café de especialidad, puntualmente la trazabilidad. Yo creo que lo importante de esto es que tú sabes tanto el origen, dónde se cultivó, si es que es fermentado, si es lavado, y a través de eso también tienes como información sobre las notas,
1: claro,
3: qué notas puedes sacarle y en qué, como qué método también te convenga más para el tipo de grano que tú tengas.
1: Claro.
3: Entonces, hay muchas variedades de cafés muy buenos.
0: Ya.
3: Nosotros manejamos hartos orígenes. Tenemos como de Guatemala, de Bolivia, de Colombia, de Perú, distintas alturas.
2: Hay africanos también.
0: Perdón, ¿acá en Chile tenemos producción de café o siempre la traemos de afuera?
3: Sí, la traemos de afuera.
2: Siempre la traemos.
0: Ah,
2: sí.
0: Pucha.
1: Sí. ¿En serio?
3: Sí.
1: No, mira, el vino, pisco, check. Sí. Pero café afuera.
3: Claro, aquí la tierra es perfecta para el vino, pero el café requiere otras cosas. Además,
2: sí,
3: es
2: más
3: que
2: humedad.
3: Además estamos compitiendo contra Colombia, por ejemplo, que Colombia es un gran exportador de café. Y hoy en día yo creo que es de los mejores cafés que he probado, junto con el Guatemala.
1: Guatemalteco. ¡Oh! ¡Lo pude decir!
0: Lo guatemalteco. Y a la primera.
1: Y a la primera. Oye, mucha gente siempre me dice, Maca, ¿qué es mejor? ¿La cafetera italiana, la francesa, el filtrado? Y ustedes me dicen, depende, ¿o no, Gabriel?
3: Claro, es que, como te digo, depende mucho también del tipo de grano que tengas y cómo quieras trabajarlo. La moca italiana requiere harto conocimiento sobre cómo usarla para evitar que se te queme. La francesa es mucho más fácil de entender. Pero
1: la francesa es la que se aplasta.
3: Claro, la que tiene una prensa.
0: La prensa, claro.
1: Y la italiana es la que se pone directo al fuego y que como que...
3: Claro, que
1: gorgotea
3: hacia arriba.
1: Yo
3: no sé si es la palabra, pero sube.
1: Esa cosa sube.
3: Claro.
1: Y la que tenemos aquí...
3: Esto es una V60. Es un método de filtrado. La gracia que tiene es que es muy sencillo de hacer.
0: A ver, para la gente que no nos está viendo en YouTube, la V60, lo voy a describir yo desde mi absoluta ignorancia, pero es mejor. Es como... ¡Ah, qué tonto! La parte de abajo de una cafetera normal y arriba es como si tuviese una taza.
3: Claro.
0: Una taza en forma de embudo.
3: Claro.
0: En este caso es roja. Es roja, ¿cierto, Maca Hansen? Porque yo colores veo dos. Te juro. Ayúdame. ¿Es roja?
3: Sí, es roja.
0: Es roja,
1: pero es un rojo más mediterráneo, más café. Ya, no, mentira.
0: ¿Rojo mediterráneo, güey?
1: No, es roja.
0: Isabel, es roja.
3: Sí, es roja.
0: Gracias.
2: Vamos a simplificar.
1: Es roja. ¿Y también traen una tetera cuello de cisne? ¿Algo así?
3: Sí.
1: ¡No! Precisamente.
3: De hecho, para ser filtrado, este cuello de cisne es preciso porque ayuda a...

0: cierto, a regular cómo cae el flujo del agua. Uh-huh. Para filtrar, sobre todo en B60, que es bacán eso. Como,
1: perdón, Gabo, lo voy a explicar entonces en términos simples. Ponme la música. Es una tetera que tiene un pitutito que parece un cisne. Muchas gracias.
2: Perfecto.
1: Gracias, Patagual.
3: Kevin Arnold,
2: apoyo. Oye, la gente que nos puede ver a través de nuestra cuenta de YouTube, El Café, tiene una de las imágenes o de José Victorino Lastarria o del anticristo, como le decíamos, y era así.
1: Mira.
2: Sí, porque él vivía ahí y era parte de toda la comunidad, podríamos decir, sí, de las tardes. Lo encuentro muy, muy bonito. ¿Nos van a hacer cafecitos?
4: Sí, ¿no,
2: chiquillos? Sí, y las tazas también están hermosas. Además de encontrar café, ¿qué más podemos encontrar en José José? O sea, yo me quiero tomar un cafecito con
1: algo.
2: Una galletita.
1: Con un alguito, Isabel.
5: No, tenemos muchas variedades para veganos, sin azúcar, dulces, salados. Trabajamos con muchos emprendedores, todo es hecho a mano, no hay nada industrializado, así que todos nuestros productos son súper, súper frescos. Tenemos un brownie exquisito de Kinky Brownie, que es un brownie que se muere lo delicioso que es. Los fines de semana tenemos Trafful, que son en el fondo unas tartaletas que vienen en varias capas de distintos sabores y mira, todos los fines de semana los vamos cambiando. Entonces, es como una sorpresa. Entonces, el que está acostumbrado a ir todos los fines de semana puede pillarlo o no porque se acabaron.
1: ¡Ay, oh, qué bacán!
5: Así
1: ¡qué buena!
5: Muy rico. Y también, bueno, salados, planchaditos, tenemos humus de la casa, encurtidos de la casa, paltita, de todo. Así
1: qué
5: que,
1: rico.
5: No, muy rico.
1: Oye, ¿qué
5: para
1: días,
5: ir a desayunar?
1: Eso, ¿qué días y de qué hora hasta qué hora se puede pasar por ahí?
5: Estamos abiertos de lunes a domingo. Sí, de lunes a sábado desde 8 a 8. Y los domingos desde las 10 de la mañana hasta las 8 de la tarde.
1: Ya antes de tomarnos ese café.
5: Porque sí, en la mañana, sí, cuando van, no sé, si los que vienen por ahí cerca, se pueden ir pasar a tomar un café en la mañana antes de ir a la pega. Y lo mismo cuando vuelves del trabajo, así que...
1: Isabel, tú eres dueña de esto.
5: Sí.
1: ¿Qué onda la vida? Porque está abierto siempre, digamos.
5: Sí.
1: ¿Cómo es ser dueña, mujer, emprendedora? O sea.
5: No, mira, somos un equipo de hombres y mujeres.
1: ¿Ya?
5: Pero claro, es aparte de nuestras pegas, cada uno hace cosas distintas. Nos toca trabajar los fines de semana, después del horario de la pega, de nuestra pega convencional, entre medio, cuando podemos. Pero en verdad se puede, era un sueño que tenían los socios, así que ha sido súper gratificante. Y lo otro es que lo hemos hecho súper en comunidad también con los baristas nos han enseñado mucho a nosotros.
1: Bueno.
5: Nosotros éramos clientes, no éramos expertos en café. Y nos gustaba mucho el café y por eso fue que se creó esta cafetería.
2: Isabel, entonces, ¿y te dedicaste 100% a esto? O sea, ¿dejaste otra? Ya, estamos...
5: No, nadie está dedicado 100% a esto. Le dedicamos muchas horas.
2: Sí, obvio que sí.
5: Y obviamente con la parte de la administración del café, también tenemos que trabajar en conjunto.
2: Claro.
5: Hay una persona en el fondo que está encargada de todos las y los baristas.
2: Y acaban de cumplir su primer año.
5: Sí, estamos a dos semanas de cumplir un año.
1: Mira, felicitaciones.
5: Ahí van a haber algunas novedades más adelante que las vamos a ir publicando en las redes sociales.
2: Oye, Kevin, y no solo hay cafecito y cositas para comer, también tienen vinilos, eso me habían contado.
5: Sí, lo que pasa es que estamos dentro de una galería donde...
1: Bueno,
2: está el Cid Campeador.
5: Está el Cid Campeador justo en la esquina donde venden libros nuevos y usados. Y al lado tenemos Recuerda Chile, que es una tienda de souvenir y de memoria.
2: Uh-huh.
5: Muy hermoso. Y al otro lado tenemos
0: Global Music
5: que vende vinilos, así que
1: me encanta.
5: Es un panorama súper entretenido y completo para el que quiera ir a pasear a cualquier hora y cualquier día. Y también en la semana es súper tranquilo si te quieres ir a trabajar, tenemos wifi obviamente.
2: Claro. Al lado del Teatro Ictus.
5: Al lado del Teatro Ictus. Y lo bonito de esta galería es que tiene un patio interior precioso.
2: Y ahí tienen mesitas.
5: Tenemos mesitas, sí, puedes ir a leer. Puedes ir a escuchar música, tu propia música, o escuchar la música que está ahí.
2: Y es pet friendly. Pet friendly. No puedo hablar de
1: ti. Es amigable con el animales, conmigo sí, y los animales.
5: Obviamente tenemos agüita para los perritos, uh-huh. Mantitas también para que ellos se acomoden, pueden entrar, salir las veces que quieran, son nuestros principales clientes.
1: Sí. ¿Viste? Podemos ir, Emi. Maca, llévanos. Nos acomodamos en las mantitas.
3: Pues tenemos las mantitas.
1: Oye, estamos conversando y ustedes la escuchaban a Isabel Durán, que es una de las dueñas, sí, de esta cafetería, José y José, y también con Gabriel Igor, que mientras ustedes no lo estaban viendo, ha estado preparado preparando minuciosamente, como si fuera una obra de arte, un cafecito, pero que está oliendo que te pasaste. Yo necesitaba de eso. ¿Cuánto rato, Gabo, hay que dejar que esto decante, digamos? Porque uno que es ansioso, yo veo que le echáis agua, quiero tomar, por favor, ya. ¿Cuánto rato hay que dejar pasar para que esto esté perfecto?
0: Bueno, igual la B60 es muy particular porque tú te manejas por ratios. Entonces vas tirando vertidos de cierta cantidad de tiempo.
1: Ya.
0: Entonces aquí yo estoy haciendo unos vertidos de 60 gramos cada 45 segundos.
1: Okay.
0: Para hacer que vayan resaltando cada nota. Se hace el blooming, que es como el vertido inicial, que es, emana los primeros gases del café. Porque ajá, estos granos tienen gases, los sacan. Por eso también es importante cada paso y tomárselo con calma.
1: Claro.
0: Igual no es tanto lo que ha pasado, han pasado 3 minutos y medio, que es el aproximado que se demora un B60.
1: Una eternidad para algunos. No, qué tonto. Sorry. Ya, pero perfecto.
2: Estamos conversando con Isabel Durán y Gabriel Igor de José y José.café. Lo pueden encontrar en redes sociales, pero también en Las Tardias. Están emplazados, van a cumplir un añito. Y estábamos hablando también de lo difícil que es emprender de repente,
1: sí,
2: pero también de lo que es un barrio que en un momento se unieron muchas cafeterías, las panaderías también que estaban, sí, ahí, y trataron de crear como un recorrido para un barrio que hace un par de años se tenía un poquito dejado de lado, podríamos, sí, decir. Un par de años atrás, después de pandemia, como que reactivar esa zona, ¿tú crees que hoy en día ya está más movida?
5: Sí, totalmente. Está todo pasando, o sea, los fines de semana son full y obviamente también nos apoyamos hartos de los eventos que pueda, claro, comunicar la municipalidad o el GAM, que es nuestro, yo creo, sí, que el principal paseo que trae gente hoy día a Las Tarrias.
2: Sí, antes existía un vínculo, que olvidé su nombre, pero que unía a todos los restaurantes, galerías, pequeñas cafeterías, con el GAM para hacer un recorrido, cosa, sí, que cuando se anuncie que viene una obra, la gente también pase, porque no solo vaya a la obra y chao.
5: Claro.
2: Sino que te tomís algo antes, durante.
5: Nosotros igual tratamos de hacer eso también con nuestros vecinos, de tratar de comunicarnos si es que, por ejemplo, ellos tienen alguna promoción o tienen, uh-huh, algún evento. A veces, no sé, a Global Music, por ejemplo, van famosos de conciertos. Entonces, es muy bacán el tema de las redes sociales y de que todo en el fondo podamos como disfrutar de eso, de lo que esté pasando.
2: Claro, de crear,
5: entonces,
2: comunidad.
5: Sí, ¿no? Y lo otro es que es un barrio también tremendamente turístico. O sea, hoy día el turismo argentino y brasileño principalmente... los inviernos.
2: Uno los cacha al tiro.
5: Un full. Sí. Uno los cacha al tiro.
2: O con maleta o los otros vestidos de blanco entero.
5: Tal cual.
0: Se nos llenó de brasileños.
5: Y es impresionante. Sí. Impresionante.
1: Cafecillo.
5: Nos, sí, hemos preocupado de atenderlos a ellos, bien, y de recibirlos. Ellos a veces se quedan en Airbnb, no tienen desayuno. Y como nosotros estamos abiertos de súper temprano, entonces se van a tomar desayunito a.
2: Claro, a las 8:30.
5: José.
1: Qué rico ir a tomarse un café o huevo.
0: ¿Quieren probar el café?
2: Ah, por favor.
5: Para que lo prueben.
1: Oye, perdón.
5: Y Gabo les puede contar un poco más de este café.
1: La típica pregunta, al café, a este tipo de café, nada de azúcar, nada de... Se mata el café, ¿no?
0: Es cuestión de gustos.
1: Ya.
0: Yo personalmente no. Sobre todo estos que son filtrados, porque, como te digo, igual es un grano especialidad. Como la gracia es que lo pruebes así como está, que saques esas notas dulces que ya trae por sí.
1: Oye,
0: además, este perfil, sí, que estamos probando ahora es un Bolivian aeróbico, que es un proceso de fermentación sin oxigenación, lo que significa que resalta esas notas ácidas, frutales, y si tú tienes un buen método de ratio para sacarlo en la B60, lo notas al tiro.
2: B60.
5: Y no sé si lo notaron, que es dulce.
1: Es dulce. Es que le embarró. Yo esperaba el típico café amargo.
5: Claro.
1: Y no, las notas en boca.
5: No, pero es real. Entonces, sí, sí, si uno empieza a aprender después del verano, es muy rico probar distintos.
1: Perdón, es de Bolivia.
5: Ese es boliviano. Sí, ese es boliviano.
1: No la embarró. Pueden seguir hablando mientras yo tomo. Por favor, adelante.
2: Estamos
1: con Isabel Durán y también con Gabriel Igor. Ella es dueña y es barista de José y José.café. Así los pueden encontrar en redes sociales.
5: Exacto.
1: Yo sigo tomando.
2: Una pregunta, la gente también, ya que tienen estas diferentes formas de hacer café, la B60 tiene que comprarse con ese papelito que tiene tiene para filtrarse? ¿Cómo se llama? Perdón, yo creo que no se llama papel.
1: Filtro.
0: Filtro de papel.
1: Filtro para la mucho,
0: ¿eh? Igual es yo que creo que cualquiera te entiende si tú le dices como el filtro, el papelito para la vez.
2: El papelito.
0: Nosotros también lo vendemos.
2: Ah, ya. Sí. Es que esta hora me falla.
5: También tenemos para vender café en grano en la cafetería. O sea, si tú te quieres llevar tu café que pruebas siempre en la cafetería,
2: como lo
5: puedes llevar
2: aquí
5: a tu casa. Exactamente, en ese formato, con nuestro logo.
1: En mi más
5: café. Lo personalizamos ahí con la tostaduría, así que...
2: Y aquí trajeron Bolivia Yungas, proceso anaeróbico.
5: Sí, ese es el que estamos tomando.
2: El que estamos tomando ahora. Muy aromático, floral, acidez jugosa, cítrica, con dulzor medio, ciruelas y cerezas.
1: ¿Ciruela? ¿Ciruela? Eso es.
2: ¿Sí?
1: ¿Ah? ¿Sí? No, en serio, si había algo...
3: A ver, dame tu carta.
2: Oye, Gabriel, si alguien quisiera empezar con el mundo del café, porque es algo que es muy bonito, ¿tú dónde recomiendas estudiar, leer un libro, ver alguna cata? ¿Hay cursos también acá en nuestro país?
0: Yo creo que también la búsqueda es muy personal. Cada uno encuentra el café desde distintas aristas. Algunos porque el amor del café nace a raíz de ir a estas cafeterías de especialidad donde está el trato más cercano. En otros casos porque necesitas ir a trabajar y te gustaría ser barista y te das cuenta de que es súper divertido lo del arte latte, aprender sobre filtrados, métodos. Puedes
2: ¿Y
0: buscar.
2: En tu caso, cómo fue?
0: Yo, fue mucha suerte, en verdad. Tuve un ex que era barista y le iba a ver harto al café. Y mis amigos ahí empezaron como, ya, mira, ¿querís texturizar tú la leche? Ya, ya, vierte la leche. Ah, mira, la extracción se hace de tal manera. Y yo de a poquito empecé a entrar y llegué un día a una cafetería y dije, obvio, sí, yo cacho, déjame. Me lancé.
2: Aquí si hay algo que aprendimos, vos dale. Confía. Sí, dale. Confía.
0: La intuición me ha llevado muy lejos. Y sobre todo confiar en como en mis capacidades. Y así llegué también a José. He aprendido mucho. No. Estoy constantemente como en aprendizaje sobre todos los métodos nuevos, sobre los nuevos perfiles que estamos manejando. Además que tenemos distintos orígenes y aprender sobre cada origen también es súper válido a la hora de servirte un café.
2: Claro.
0: Porque tú podías decir como, ya, quiero un filtrado, pero ¿cuál te gustaría probar?
2: Quiero algo amargo, quiero algo ácido, claro. Quiero algo dulce.
5: Sí, y también llegan clientes que saben mucho más de café y ellos también llegan preguntándonos como, quiero probar esto, esto y esto. Entonces, claro, entonces también nuestros baristas tienen que estar preparados para recibir a estos clientes que son más materos.
2: De uno con hielo.
5: Pero sí se hace también. Se hace filtrado con hielo. En el verano hacemos cosas muy ricas.
1: Qué bacán. Está rico y yo sigo disfrutando Maca Hansen.
2: A nosotros nos encantó Isabel Durán y Gabriel Igor de José Café. Vayan a conocerlos, por favor, ubicados en Merced 349 en barrio Las Parrias. Este es un lugar donde hablamos de emprendedores, donde acompañamos también para que sigan creciendo. ¿Quieres mandarle un saludo a alguien?
0: Bueno, a los chicos de la productora Bolsillo, que es donde paso el resto de mi tiempo cuando no estoy en el café, y al Loki, el perrito más lindo del mundo.
1: ¡Oh!
0: Hicimos hartos perritos también y el Loki es el más especial.
5: Yo quiero mandarle un saludo especial a Diego Zárate, que hoy día cumple 16 años. Él es el hijo de mi pololo, así que...
2: ¿De qué es la torta? Very importante. ¿De qué es la torta?
5: Mañana. Mañana vuelven. Así que eso.
2: ¿Qué queremos de torta?
1: Una torta con
2: cuchuflí.
5: Con manjar siempre.
2: Con manjar.
1: Todo lo que tenga manjar está bien en la vida.
5: Está todo bien.
2: Es que el otro día comí un cuchuflí con Nutella, igual, bueno. Sí. Ya, perdón. Muchas gracias por venir.
5: No, gracias a ustedes.
0: Gracias por recibirnos.
2: No, esta es su casa, así que cuando quieran.
0: Bienvenidos a ir también cuando quieran. Me van a pillar.
2: Tengo que llevar a hacer el paseo a estos chiquillos.
5: Total. No se lo pueden perder, está demasiado entretenido el barrio.
1: Me encanta.
5: Denle con todo.
2: Nosotros saludamos a nuestros auspiciadores antes de despedirnos brevemente, a ver.
3: Pero antes...
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2: Nos vamos despidiendo mientras dejamos un mensaje de amor. Café con Luis dice, Gato Bolsillo te ama.
0: Oh. Ah. Sí, lo más grande, lo mejor que me ha pasado este año. Sí, estamos creciendo, vamos para arriba. Así que si están buscando material, o sea, equipo para audiovisual para hacer sesiones de fotos, video, publicidad, ahí nos pueden encontrar como Bolsillo Prod en Instagram. También tenemos página web.
1: Bolsillo Prod en Instagram, me encanta. Me encanta.
2: Aquí estamos, listo.
1: Me encanta.
2: Siguiendo.
1: Qué bacán.
2: Perdón, es que no podía no leer el mensaje. No, DJ Emi, muchas gracias por este lunes.
3: Muchas gracias a ti, Maca.
2: Kevin y a los safarines que me regalaron flores amarillas en el día de las flores amarillas.
1: Sí. Gracias, Michi Belmar. Los queremos mucho. Nos vamos con una canción que nunca hemos tocado. Con una artista que nunca hemos tocado.
2: Esta señorita sale día por medio. Igual no me quejo, está bien.
1: Es bueno.
2: Gracias por mis flores, Carlos.
1: No, ahí los safarines.
2: Al fin tengo flor. Perdón.
1: Sí, está bien.
2: Gracias, safarines. No gasten plata que todavía no llega el fin.

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0: Es la hora rock and pop. 8:03 minutos.
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0: temperatura rock, temperatura pop, temperatura rock and pop. En Antofagasta,
1: 17 grados.
0: Y en Santiago,
1: 16 grados.
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